Las 7 de la noche más 7 minutos, 7 con 7. ¿Qué tal, amigos de la Ecológica de Colombia? Tengan ustedes muy buenas noches. Iniciamos en ese punto y hora con Nocturnal Popular. Los acompañamos con la mejor programación hoy, 6 de octubre de 2026. Un gusto hacerles la mejor compañía. Mi nombre es Jesús Gómez y voy con ustedes hasta las 9 de la noche.

Y desde ya habilitamos el 315-268-8961. 315-268-8961, el contacto directo, el verde complaciente. Tú nos llamas, eliges la mejor canción en el género popular, claro está. Reporta sintonía en el lugar donde nos escuchan. Y bueno, la pasamos súper bien, la pasamos súper chévere en esta noche del 6 de octubre.

0: Y iniciamos saludando a los amigos que ya se comunican con nosotros, a quienes eligen canciones. Estamos saludando a la gente de Pupiales, a los amigos de Córdoba. Estamos saludando a nuestra gente linda de la vereda Dos Caminos. Todos los amigos del sector panamericano en el Contadero que ya están con nosotros, a la gente de Las Delicias.
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0: Saludo cordial, saludo especial para la gente que sigue laborando, siguen de largo en su negocio, en su sitio de trabajo en esta noche.
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0: Bueno, la gente de la clínica del calzado, acá los Realpe, que está todo timbal ahí, todo volumen con Verde Estéreo, saludo especial. Éxito.

7:09, 7:09. Iniciamos con esta canción con el señor Germán Oliva. Aquí está este tema de Germán Oliva para iniciar Nocturnal Popular. Esto se titula Contigo Ya No. Bienvenidos, bienvenidas a Nocturnal Popular.

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escuchamos a Luis Alberto Posada con la canción Vida de mi vida. Saludo cordial con la música de Luis Alberto Posada para todos los amigos que nos escuchan en José María Hernández, municipio de Pupiales. Bueno, saludo cordial también para todos nuestros oyentes en el Cuaticentro. Mucha atención, la Junta de Fieseros del Niño Jesús de Gualmatán y nuestro párroco Robert Yandún invitan cordialmente a todos fieseros y a la comunidad en general a acompañarnos en la significativa ceremonia de inicio a las veladas del Niño Jesús, que se llevará a cabo el día de mañana 7 de octubre a partir de las 5 de la tarde en el templo parroquial. Daremos inicio a esta hermosa tradición con la celebración de la Sagrada Eucaristía y luego llevaremos al niño en procesión hasta el Arrayán con destino hasta Cuaticentro, dando comienzo a este tiempo de fe, unión y alegría. Que el niño Jesús bendiga y acompañe cada uno de los hogares que visitará, llevando consigo amor, esperanza, paz y abundantes bendiciones. Los esperamos el día de mañana 7 de octubre a partir de las 5 de la tarde para compartir juntos este hermoso momento de fe y tradición. Atentamente, Junta de Fiesteros Niño Jesús, Parroquia de Gualmata. Mucha atención, aviso importante del Cuerpo Nariño, que se informa que se ha fijado el día viernes 9 de octubre de 2026 a partir de las 9:30 de la mañana para la práctica de una inspección ocular de la fuente de aguas denominada Quebrada Cuatis Charco, ubicada en la vereda Cuatis, jurisdicción del municipio de Gualmatán, departamento de Nariño. Trámite de concesión de aguas presentado por el señor Efraín Giovanni Narváez Terán, identificado con cédula de ciudadanía número 98357823, expedida en Gualmatán, Nariño, para el uso de riego y silvicultura de la fuente de aguas superficiales denominada Quebrada Cuatis Charco, localizada en la vereda Cuatis, municipio de Gualmatán, departamento de Nariño. Todas las personas que se crean con derecho a intervenir pueden hacerlo por medio del memorial y haciéndose presente durante la inspección ocular. Toda oposición puede presentarse hasta finalizada la visita ocular al decreto 1076 del 2015. Y Pipiales, 24 de septiembre de 2026, coordinador Centro Ambiental Sur firma el comunicado. Funcionario delegado a la

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3: Ya que estamos acá aparte relajados, ¿por qué no viene y me toca un tema de esos que me gustan a mí, aguardientosos?
4: Papi, claro que sí.
3: Venga pues, y me lo suena mi parcero. No. Ese es muy sabroso, pero debe un tramacazo. Ese era
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Escuchamos esa gran canción, Adiós Ángel Mío, en la versión de Juanma Cano. Esta nueva voz de la música popular antioqueño, él, y bueno, nos brindaba esa canción, Adiós Ángel Mío. Saludo muy especial para todos los amigos que nos escuchan en el barrio Puente Ormaza. Estamos saludando a la gente en el barrio El Dorado, a la gente del Emperador Restaurante. 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Bueno, aquí estaba La Perdida con Arely Senao. Avanzamos con Nocturnal Popular.

7:31 minutos, avanzamos con más éxitos. Y bueno, también con los saludos especiales para la gente que labora todavía y largo. Y están con nosotros en Nocturnal Popular. Saludo especial para nuestro buen amigo Leodán Cumbalaza, uno de los grandes artesanos de la madera. 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Éxitos para Carpintería Leomix. Leodán Cumbalaza con Nocturnal Popular.

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2: Y vivo Luis Alberto Posada con Jason Jiménez.
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2: con ese tema que dice, y si no vuelves,
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2: Un saludo muy especial para todos nuestros amigos en el corregimiento de San Juan, en especial a la gente de Licores M&M. Nos tienen a todo volumen ahí en el parque principal de San Juan, en Licores M&M.
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2: Para Andrea Miranda, saludo espectacular. Nos vamos a la pausa de comerciales.
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2: Ya retornamos.
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Bonita. Las 7 de la noche, 52 minutos, 7:52, escuchamos a Fernando Urbano. Hacíamos doble impacto con este gran artista nariñense. Él pasa la canción Ahora que puedo y en primera instancia, Un amor cuando se va.

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1: Las 7 de la noche, 54 minutos. Avanzamos con éxitos en Nocturnal Popular.
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1: Sí, señor, somos más populares. 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Invitamos a John Guerra, este gran artista nariñense, este gran artista de Puerres. 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
1: Las 8 y un minuto.
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0: hombre para llevar la paz, armonía y felicidad a todos los hogares del mundo. En tus manos encomiendo mi labor de trabajo. Amén. Mis queridos y estimados hermanos oyentes, reciban de parte del maestro Bolívar mi más cordial, sincero y afectuoso saludo, esperando que la paz y la bendición de Dios Todopoderoso los acompañe hoy, mañana y siempre. 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
2: Seguimos en nuestro tema natural que dejamos pendiente, la cebolla, nuestra segunda parte de este maravilloso tema. Para la hidropesía, dar al enfermo como único alimento cebolla machacada con leche fría. Para la gripe, una taza de agua caliente, agregar jugo de limón, una cucharada de miel y dos cucharadas de jugo de cebolla. Tomar de 4 a 6 veces al día si el enfermo está muy grave. Para los corúnculos o abscesos, la cebolla asada machacada se aplica en cataplasmas sobre la parte afectada con el fin de ablandar y provocar la supuración. Para la hemorragia nasal, poner la mitad de una cebolla recién cortada sobre la nuca del paciente para detener la sangre de la nariz. También se puede respirar el jugo de la cebolla, da el mismo resultado. Para el asma, se encontrará gran alivio comiendo cebollas asadas en brasas en ayunas. Contra las lombrices, tomar 2 cucharadas de jugo de cebolla. Para el dolor de dientes y dolor de cabeza, tomar igualmente jugo de cebolla. Para el dolor de oído, unas gotas de jugo de cebolla asada. Para la rinitis, los resfriados crónicos, igualmente unas 2 gotas de jugo de cebolla curan esta enfermedad. Para las inflamaciones del hígado, el caldo de cebollas cocidas. Para la caída del cabello, rotar el jugo de cebolla en el cuero cabelludo estimula el crecimiento del pelo. Para la cara, todo lo que es el cutis, el torso brillante, aplicar jugo de limón en las manchas y en toda la parte de la piel. Recuerden que las plantas son salud. Si las plantas hablaran, te dirían: no me pises.

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1: 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Sigo adelante con más en Consejos para la Vida. Bueno, mis hermanitos, deben recordar que ya se está finalizando este año. Estamos en octubre, falta noviembre y ya en diciembre se acabó el año. Prácticamente 3 meses con este mes que ya está iniciado. Entonces, hermanitos, nosotros en el paso del un año y el comienzo del otro, tenemos cambios de nuestras energías. Podemos hacer que el año que viene sea más positivo o que siga siendo un año de fracasos, de dificultades y de enfermedad. Acuérdese esa palabra, ayúdate que yo te ayudaré. Si usted se ayuda, puede lograr muchas cosas, pero si todo lo deja a la de Dios, a la suerte o a lo que le caiga, no, hermano, así siempre vas a ser la misma persona que fracasa en todo lo que hace, que por donde mete la cabeza todo le sale mal. Aquella persona que vive eternamente enfermo y nunca se sana, ¿por qué? Porque tiene malas vibras, tiene malas energías y no trata de cambiar. 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Acuérdese que Gaspar, Melchor y Baltasar le trajeron a regalar al Divino Niño Jesús en el pesebre incienso, mirra y oro. 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También lleva el jabón astrológico, el amuleto talismánico que le protege por un año contra todo tipo de daños y maldades, y le regalamos la carta astrológica que contiene los números para jugar todo tipo de juegos de azar y suerte. Tiene 4 números correspondiente a cada mes del año, o sea, cada mes le corresponden 4 números y todo eso va explicado en la carta astrológica. 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
1: 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Bueno, mis hermanitos queridos, mis hermanitos del alma, deben recordar que yo estoy atendiéndole sus consultas cada 15 días y en estas consultas puede usted sanar cualquier tipo de enfermedad o resolver cualquier tipo de problema. 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Mi deseo es ayudar, orientar y servir a todas las personas sin distinción de sexo, color, política, nacionalidad o religión, porque Dios dijo haga el bien y no mires a quién. Quiero decirle a Luis Eduardo, amigo Luis Eduardo, yo le recomendaría que me visite. Usted tiene un problema muy grave en ese estómago, tiene una infección grave desde cuando usted tuvo por allá en el Putumayo trabajando, que tomaba agua sucia, agarró una cantidad de bacterias malignas y eso no se curan así nada más, requiere un tratamiento especial. Le recomiendo que me visite lo más pronto posible. Si deja avanzar eso, ya después no tiene cura. Queda para que usted lo piense, no siga tomando remeditos así para adelante, porque eso no le van a servir para nada y poco a poco la enfermedad se hace más. Lo espero para ayudarle. Gracias por la participación. Dios te bendiga. Y no se quede sin separar su promoción de fin de año, que le hace mucha falta para protegerse de la envidia, de las malas energías, atraer la suerte, la paz, la felicidad y el cambio, ya que usted siempre vive trabajando y trabajando y trabajando y nunca progresa en nada. Le recomiendo que separe la promoción de fin de año. Dios te bendiga.
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1: 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Hemos llegado a la parte final de Consejos para la Vida. Coloque un vaso lleno de agua cerca de la radio, mírelo fijamente, pida sus deseos, haga la oración con nosotros. Después de la oración se va a tomar 3 sorbos de esa agua. El resto rocíela a su casa, a su negocio, a su vehículo, o rocíele las plantas o matas de su casa, para alejar todas las malas energías. Les invito para que me escuchen de lunes a viernes a las 6:45 de la mañana y a las 8 de la noche por Verde Estéreo. Gracias por oírme, Dios lo bendiga.
2: Omnipotente Señor, Padre bendito, Dios creador del cielo y de la tierra, dadme la fe, la paz, la tranquilidad, el bienestar y el sosiego para mi mente, mi cuerpo, mi alma y mi espíritu. Bendiga y protege mis bienes y mi trabajo, y a mis pasos en tu santo nombre, y permite que al unirnos con fe en esta santa oración, sanemos nuestra mente, cuerpo, alma, espíritu y corazón de toda enfermedad que nos aqueja. Palabras que las decimos con toda fe en tu santo y dulce nombre. Amén.
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8:29 minutos. Escuchamos al señor Azul Luis Alfonso y la canción Hasta que amanezca. Bueno, para los amigos amantes del fútbol, Colombia gana 1-0 su compromiso amistoso frente al Perú. Minuto 80. 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

0: Las 8 de la noche, 31 minutos, hacemos Doble Impacto 2x1 con el señorazo Luis Alfonso. Aquí está la canción que solicitan, la programan desde la ciudad de Ipiales.
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0: Y es el tema, La Ex.
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0: ¡Lindo! ¡Tres más siendo, señorazo! Ahora sí.
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0: En las 8 de la noche, 37 minutos, escuchamos a Vicente Fernández. Y pasa la canción La Muerte de un Gallero. Saludo muy especial para quienes nos escuchan en el municipio de Puerres.
1: Esto sí que estuvo bueno, compadrito.
0: Claro que sí. Nuevamente Vicente Fernández. Repetimos el artista, hacemos doble impacto también con este artista mexicano para complacer a nuestros oyentes. Saludo especial a la gente que nos escucha, a todos nuestros oyentes en el sector de Puenes, municipio Ipiales. Aunque me duele el alma, se titula esa canción. Continuamos con Nocturnal Popular.
2: Jesús Gómez, DJ.

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0: Escuchamos el nocturno al popular, al inmortal Julio Jaramillo Laurío.
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0: ¿Para qué se quiere la canción?
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0: corazón. 9 de la noche en punto, llegando a la parte final de nuestra programación.
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0: Finalizamos con el agropecuario Andrés Franco.
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0: En esta canción enviamos un saludo muy especial a todos nuestros fieles oyentes en la ciudad de Tulcán, para todos nuestros amigos en la hermana República del Ecuador. Saludo especial en esta noche. Iniciamos con el éxito de temporada de Andrés Franco, el agropecuario. Esto dice las 8 a.m.
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0: para todos, una feliz noche.
3: Vuelve.

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1: Las 6 y 22 minutos.
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0: Las 6 y 28 minutos.
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3: Las 6:38.
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Tropezamos y caemos constantemente, incluso cuando estamos iluminados. 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

0: las 6:45.
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2: Señor Dios, Padre bendito de todo lo creado, en tus manos encomiendo esta mi labor de trabajo. Te pido, Señor, su bendición y su ayuda por todos nuestros hermanos semejantes. Le pido por los enfermos, por los presos, por los huérfanos, por el mendigo de la calle, por los agricultores, los ganaderos, los comerciantes, las amas de casa, los huérfanos y las viudas. Guía mi mensaje en tu santo nombre para llevar la paz, armonía y felicidad a todos los hogares del mundo. En tus manos encomiendo mi labor de trabajo. Amén. Mis queridos y estimados hermanos oyentes de Ipiales, Nariño, Colombia, Ecuador y todas las partes donde me escuchen, sean todos bienvenidos a compartir con el maestro Bolívar un programa más de Consejos para la Vida. Ya vamos a mitad de semana de consulta en Ipiales. Ya hoy es el tercer día de consulta en Ipiales y ya he podido sanar cantidad de personas que han venido poseídas con maleficios, con espíritus incorporados, con brujerías, personas con enfermedades que supuestamente les habían dicho que no se curaban y ya están en tratamiento conmigo, y ya ve uno el cambio, porque uno ve desde que trata al paciente el cambio que tiene. Por eso yo le digo a usted, si deja pasar la oportunidad, usted es el único que pierde, hermano. 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
2: Cada día en este programa, una planta, una hoja, una flor, un fruto, una raíz o un tallo pueden servirle de ayuda. Hoy hablaremos de
3: el dátil. Se encuentra en climas cálidos, especialmente en las Antillas. Después de arrancar el fruto verde, se deja expuesto al sol hasta que tome un color rojizo. En este estado se vuelve dulce y azucarado. Las indicaciones: riñón y vejiga. Para las personas que sufren de estos órganos se recomienda los dátiles. Para la tos y las enfermedades de los pulmones, hervir un manojo grande de dátiles, preferiblemente mezclados con pasas despojadas del hueso, en medio litro de agua, y tomar esta mezcla endulzada con jarabe de culantrillo. tomar de esta mezcla durante el día la cantidad que se prefiere.
2: Recuerde que las plantas son salud. Si las plantas hablaran, te dirían: no me pises que yo te curo. Si es imprescindible cortar un árbol, siembre muchos más. La naturaleza es su amiga. Cuídela. Evite la contaminación, las quemas y las talas de los árboles. Se lo dice el maestro Bolívar.
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2: 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Sigo con más en Consejos para la Vida. 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Pero eso sí, si no separa la consulta, no se vaya a venir porque pierde el viaje. 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Es así de que, mis hermanitos, a visitarme donde les quede más fácil y como a ustedes les parezca mejor. Mi deseo orientar, mi deseo ayudar, mi deseo servir a todas las personas sin distinción de sexo, color, política, nacionalidad o religión. 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Ayer me llamó una persona: ¡ay, yo quiero que me dé el número! No, señor, ¿cómo que quieren? Es la papita pelada, ¿qué les pasa? La carta astrológica solamente se le da al que compre la promoción de fin de año, y la carta se saca para el año, o sea, que ya la carta viene es para el año venidero. Otra cosa que quiero decirle a mis hermanos es que voy a hacerles una reunión de sanaciones a través de la fe, liberación de fuerzas negativas y cosas malignas. La participación a las reuniones que yo hago es completamente gratis. Ya les vamos a estar pasando testimonios de personas que se han sanado en otras reuniones que yo he hecho en el Cauca, aquí en Colombia.
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2: 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Sigo adelante con más en Consejos para la Vida. Por acá tengo un mensaje de WhatsApp que me envía María Cristina.
4: Isolina. María Isolina me pregunta sobre por qué su finca empezó a decaer tanto y que últimamente ya no produce casi nada, que el ganado se enferma, que las vacas no dan leche, que los becerros se ponen malos y se mueren. Bueno, un sinnúmero de cosas me cuenta la señora acá, también un problema con los ovejos y los cultivos. Yo le quiero decir una cosa, mi hermana. Acuérdese que usted, esa finca que actualmente tiene, la que está trabajando, es una herencia. Usted le compró la parte a sus hermanos, pero uno de sus hermanos, que es un borracho muerto de hambre, él agarró la plata de la parte de él, se la bebió, la malbarató, y como vio que usted le estaba yendo bien con su ganado, con sus animales, con sus cosechas, entonces se fue a Pasto, por allá en Potrerillo, buscó un indio y le mandó a hacer un trabajo con algo que le enterraron a la finca. Eso es lo que le está pasando, mi hermano. Tiene que venir, pero aproveche estos días que estoy aquí. Solamente estoy el día de hoy, miércoles, el viernes y el sábado en Ipiales, y mañana jueves que estoy en Túquerres. Si no aprovecha, hermana, cada día que pasa es una oportunidad menos para resolver su problema. Debe visitarme y no se quede sin separar su promoción de fin de año, porque ella lleva un amuleto talismánico que le va a proteger de ese tipo de cosas, de daños, de maldades, de cosas malignas y envidias. La espero para ayudarle. Gracias por la participación. Dios te bendiga. Unos bañitos con hierbabuena, ruda y albahaca te ayudan mucho los martes, viernes y domingo. Pero no se quede sin venir esta semana a la consulta, hermano. Y váyanse preparando para la primera reunión de sanación de fe y de ayuda espiritual que estaré haciendo en mi consultorio de Ipiales próximamente en forma gratuita. Ya van a estar en próximos programas oyendo los testimonios de gente que se sanaron en las anteriores reuniones de sanación que hice en el Cauca.
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2: Omnipotente Señor, Padre bendito, Dios creador del cielo y de la tierra, dadme la fe, la paz, la tranquilidad, el bienestar y el sosiego para mi mente, mi cuerpo, mi alma y mi espíritu. Bendiga y protege mis bienes y mi trabajo, y a mis pasos en tu santo nombre, y permite que al unirnos con fe en esta santa oración, sanemos nuestra mente, cuerpo, alma, espíritu y corazón de toda enfermedad que nos aqueja. Palabras que las decimos con toda fe, en tu santo y dulce nombre. Amén.
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0: Las 7 y 22 minutos.
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0: Las 7:29.
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0: las 7:40.
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0: Las 7:47.
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0: Las 7:56.
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7: Las 8:22.

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Hola, ¿qué tal, amigos? Estamos en las 8 de la mañana, 24 minutos ya, la mañana se fue tan rápido. Y hoy estamos partiendo la semana, estamos en miércoles 7 de octubre del 2026. Hoy comienza la Vuelta a Nariño, la primera etapa de la Vuelta a Nariño, que comienza en Tumaco, que hace ese recorrido Tumaco, Barbacoas, Ricaurte y Mayama. Es, por lo tanto, esa vía de 8 de la mañana a 1 de la tarde que se desarrolla este evento, estará cerrada esa vía de la costa, la vía a Tumaco. Por lo tanto, a partir de la 1 de la tarde en adelante ya tendrá normal funcionamiento la ruta de Pasto Tumaco. Mientras tanto, hoy inicia esta Vuelta a Nariño, la décima Vuelta a Nariño, mundo, cinco mundos por descubrir. Hoy esta Vuelta a Nariño es en homenaje al Pupi Chamorro, una legendaria figura de Pupiales que ha representado a Colombia en eventos internacionales y ha tenido una caracterización muy especial en el ciclismo internacional. Bueno, les damos la bienvenida y bueno, estamos a bordo del Expreso Musical de la Mañana. Les damos la más cordial bienvenida. Ya les hemos habilitado nuestro perfil, nuestra página de Facebook, también está a su disposición, nuestro WhatsApp. Y los invitamos para que pasemos esta mañana agradable, entretenida, informativa, musical. Mientras tanto, mantenga el pensamiento positivo y deje que la buena vibra comience a fluir a partir de este instante.

0: Las 8 y 30 minutos. Las 8 y 30 minutos.
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0: Las 8 y 32 minutos.
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Estamos en las 8:36 en la frecuencia verde. Estamos a bordo del Expreso Musical. 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Bueno, también es momento para recordarles que la Junta de Fiesteros del Niño Jesús de Gualmatán, nuestro párroco Robert Yandún Pantoja, invitan a todos los fiesteros y a toda la comunidad en general a acompañarnos en esta significativa ceremonia del inicio de las veladas del Niño Jesús, que se llevará a cabo el día de hoy. Hoy, a partir de las 5 de la tarde, se inician las veladas del Niño en el templo parroquial, con una ceremonia realmente con un contenido espiritual muy grande. La Sagrada Eucaristía. Luego se llevará al niño en procesión hasta el barrio Arrayán, con destino al corregimiento de Cuatis Centro. Allí comenzará este tiempo de fe, unión y alegría. Que el Niño Jesús bendiga y acompañe a cada uno de los hogares que visitará, llevando consigo amor, esperanza, paz, abundantes bendiciones. Así que hoy, 7 de octubre, a partir de las 5 de la tarde, esperamos compartir con toda la comunidad este hermoso momento de fe y tradición. Bueno, para todos los gestores culturales de Gualmatán, artistas, músicos, artesanos, danzantes, fotógrafos, portadores de tradición, poetas, escritores, esta convocatoria puede ser para usted. La Alcaldía y la Secretaría de Cultura le informan que está abierta la convocatoria BEPS Cultura segundo semestre 2026. Estas postulaciones estarán abiertas hasta el 20 de octubre. Y para conocer más acerca de qué requisitos y recibir orientación sobre este tema, acérquese a la Casa de la Cultura en el barrio José María Hernández o comuníquese a través del WhatsApp 318-097-8393. Bueno, y también desde la Secretaría de Cultura y la Alcaldía Municipal de Gualmatán invitan a todos los talentosos del baloncesto del Balcón de las Flores para que representen con orgullo a nuestro querido Balcón de las Flores en el torneo Relámpago Departamental de Baloncesto Nariño en sus ramas masculina y femenina. En la categoría libre, este campeonato que tiene como sede a Gualmatán, Balcón de las Flores, desde el 16 al 18 de octubre, con la participación de distintos municipios de nuestro departamento. Tendremos la visita de muchos municipios del departamento de Nariño, así que es una gran oportunidad para vestir los colores de Gualmatán y representar a su municipio. Los interesados pueden llamar al 318-097-8393. Bueno, y también le recordamos a usted que las informaciones que usted tenga para contribuir con la seguridad y la sana convivencia de nuestra comunidad ha sido una de las preocupaciones de la alcaldía y demás autoridades, y por eso
han optado por una estrategia muy importante. Ha colocado a su disposición, ciudadano gualmatense, un buzón de denuncias anónimas que se encuentra a la entrada del templo parroquial. En ese buzón usted puede informar sobre hechos, situaciones o personas que presuntamente puedan estar afectando la seguridad y la convivencia. Esa información será recibida como insumo para que las autoridades competentes adelanten las verificaciones e investigaciones de acuerdo con sus competencias y puedan adoptar las acciones correspondientes. Recuerde que la seguridad es responsabilidad de todos. 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Bueno, ya vamos saludando a quienes van llegando a formar parte de esta comunidad virtual a través de nuestra página en Facebook. Ahí saludamos a Mayrita Guerra, Luz Marina Rosero Gómez. También saludamos a Valvanera Miramá, Restaurante Rossi. 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

señor, Colombia es un Edén, un verdadero paraíso. Tenemos cantidad de situaciones, de lugares hermosos, gente amable, con corazón noble. Colombia tiene unos rincones paradisíacos increíbles, así que hay que conocerlo, hay que amarlo. 8:52 a.m. Bueno, mucha atención a los usuarios de Ensanar del Balcón de las Flores. Mucha atención a los usuarios, a los afiliados a la empresa Ensanar, a la EPS Ensanar. Informa a todos sus afiliados y comunidad en general que con ocasión de las vacaciones programadas para los funcionarios encargados de la atención en la sala de atención al usuario de Gualmatán, se ha establecido una programación temporal por la atención presencial durante el mes de octubre 2026, con el propósito de garantizar la continuidad de la atención y orientación a los usuarios durante este periodo. La atención presencial en la sala se realiza de acuerdo con el siguiente cronograma, aquí en nuestro querido Balcón de las Flores. Hoy, miércoles 7 y jueves 8 de octubre, habrá atención en sala a todos los afiliados de Ensanar en Gualmatán, de 7 de la mañana a 12 del día y de 1:30 a 3 de la tarde, hoy miércoles 7 y mañana jueves 8 de octubre. La segunda semana es los días martes 13 y jueves 15 de octubre, atención a usuarios de 7 de la mañana a 12 del día, de 1:30 a 3 de la tarde. Y la semana 3, que sería el martes 20 y el jueves 21, martes 20 y jueves 22 de octubre, de 7 de la mañana a 12 del día y de 1:30 a 3 de la tarde. Es importante que se tenga en cuenta que durante las fechas señaladas se brindará atención presencial, orientación y gestión de solicitudes y requerimientos a los afiliados de Ensanar. Durante los días en los cuales no se cuente con atención presencial en la sala, los usuarios podrán acceder a los diferentes canales de atención dispuestos por Ensanar, entre ellos la línea nacional, que es gratuita, 018000-930-942, las 24 horas, los 7 días a la semana. Otra línea de atención directa, el 601-705-5837, también las 24 horas, 7 días a la semana. Línea WhatsApp, 311-609-7426, 311-609-7426, de lunes a viernes, de 7 de la mañana a 6 de la tarde. Y también a través de un formulario web que pueden entrar a la página de Ensanar, ahí hay un enlace para que usted pueda a través de ese formulario hacer sus requerimientos las 24 horas, 7 días a la semana. Se agradece su comprensión, su colaboración frente a esta programación temporal. Bueno, también la Alcaldía Municipal de Gualmatán invita a disfrutar el domingo 11, este domingo 11 de octubre, de la programación especial en el marco de la conmemoración de los 57 años de vida político-administrativa del corregimiento de Guatis. Están celebrando cumpleaños el corregimiento de Guatis, 57 años, y habrá una programación especial a las 10 de la mañana del domingo 11 de octubre. Es la presentación del grupo coreográfico en el Coliseo del Corregimiento. A las 4 de la tarde, una gran fiesta de integración para compartir en comunidad, celebrar las tradiciones
y disfrutar juntos de momentos inolvidables en el corregimiento de Cuatis. Todo esto será en el Coliseo del Corregimiento de Cuatis. Los esperamos para cerrar esta gran celebración con alegría, cultura e integración, dice el mensaje de la Alcaldía y la Secretaría de Cultura y Deportes del municipio de Hualmatán. Vaya pues, nuestro abrazo enorme, nuestro acompañamiento a nuestro corregimiento de Cuatis, que está cumpliendo 57 años. A toda esa gente maravillosa de Cuatis, un abrazo enorme, que sigan luchando por ese objetivo importante de engrandecer al corregimiento de Cuatis. Ocho de la mañana, 57 minutos en la frecuencia verde. Estamos a bordo del Expreso Musical.

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1: Las 9 y un minuto. Las 9 y un minuto.
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2: Las 9:05.
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0: Bueno, señores, ahí está la Lora, el Cuarteto Imperial. Esto sabe a fin de año ya. En este mes de octubre estamos bajando, estamos de bajada ya. 9:08 en la frecuencia verde, en la ecológica de Colombia.
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0: Bueno, es importante recalcar esta fecha tan importante para nuestro querido corregimiento de Cuatis, 57 añitos, ¿no? De vida político-administrativa del corregimiento de Cuatis. La alcaldía invita a toda la comunidad a participar en la conmemoración de estos 57 años del corregimiento de Cuatis. El día viernes, este viernes 9 de octubre, se vivirá una jornada llena de tradición, de cultura, de deporte. En la programación inicia el viernes 9 a las 10 de la mañana con el desfile de gala. El desfile de gala desde la Gruta del Niño Yo Reinaré, que está ubicado en el sector El Tábano. Y posteriormente tendremos la misa de acción de gracias, los actos protocolarios, exhibición de tejidos, deporte, partidos amistosos de baloncesto, microfútbol, voleibol, y se cerrará la jornada del viernes con una gran programación cultural a partir de las 7 de la noche. Todas las actividades programadas se llevarán a cabo en el Coliseo del Corregimiento, a excepción del desfile, claro. Celebremos juntos la historia, la cultura, la identidad de nuestro querido corregimiento de Cuatis. Nuestro abrazo enorme para todos los cuateños. Tierra de ángeles, dice un amigo.
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0: Bueno, también es momento para recordarles a la comunidad de la vereda Charandú los acuerdos que se establecieron y que se llegaron a cabo en la Asamblea General del pasado 24 de agosto. Son 6 puntos importantes que hay que tenerlos en cuenta a fin de que se den cumplimiento y se lleve a cabo un trabajo conjunto de la comunidad y quienes están al frente del sistema de acueducto, de la Junta Administradora del Acueducto de Charandú. 6 puntos que están resumidos de la siguiente manera. El primer punto, que tiene que ver con la asistencia, la puntualidad obligatoria a las reuniones de Asamblea General. Tendrá una multa de 50,000 pesos quien no asista a estas reuniones. Durante el desarrollo de estas reuniones se llamará lista al inicio y al final de esa reunión. Si alguno de los usuarios solo contesta a uno de los llamados de lista, tendrá una multa de 25,000 pesos. El usuario puede contestar por 2 personas, y si envía a un representante, tiene que ser con voz y voto. La no asistencia a las mingas programadas también tendrán una multa de 50,000 pesos. El incumplimiento al pago del recaudo anual también tendrá el doble de multa de su facturación. Al no cancelar el servicio por el lapso de 2 años, la consecuencia será el retiro forzoso de la matrícula. Y si el usuario decide retirar su matrícula voluntariamente, no tendrá derecho a reposición del valor de la matrícula y de otras cuotas. Todo aporte económico que se realice por parte de los usuarios por concepto de matrícula, pago anual del servicio, multas y cuotas para adecuación del acueducto, en ningún momento serán reembolsables e intransferibles. Estos recursos se invertirán en mantenimiento y administración. El segundo acuerdo al que se llegó fue para los directivos. La Junta Administradora habrá sanciones para quienes no asistan a las reuniones ordinarias y extraordinarias y sean miembros de la Junta Administradora. El valor de la multa es de 100,000 pesos. El tercer punto acordado son las sanciones a los usuarios por mal uso del agua, que tendrán una multa por valor de medio salario mínimo vigente a la fecha. Es decir, que hasta el momento son 875 mil pesos la multa por desperdiciar el agua, instalar llaves sin matrícula, lavar carros con manguera abierta, dejar llaves abiertas en los predios, compartir la matrícula con predios y viviendas, bebederos que no tengan flotador, el mal estado de las instalaciones domiciliarias y conexiones a los predios. El cuarto punto tiene que ver con el desarrollo de las actividades del fontanero, el señor Marino Vallejo, que debe velar por el cuidado, el buen servicio, revisando llaves abiertas en los predios, tomar evidencias fotográficas para presentar su informe a la Junta Administradora y, en caso grave, deberá presentar a la personería municipal. Y otro punto importante es la recomendación, el desarrollo de las asambleas que deben realizarse dentro del marco del respeto debido. Y el sexto punto tiene que ver con esa relación interpersonal entre los usuarios, los dignatarios de la Junta y funcionarios del acueducto. Durante sus labores correspondientes al acueducto, en caso de agresión verbal o física, tendrán como sanción la destitución como usuario y suspensión inmediata del servicio sin derecho a reposición. De esa manera, la Junta Administradora Acueducto Vereda Charandú agradece su compromiso con el cumplimiento de estos acuerdos, ya que de esto depende el buen funcionamiento y ayuda para el mejoramiento de nuestro acueducto de Charandú, dice el mensaje. Bueno, ya estamos en las 9 de la mañana, 15 minutos. Rápidamente les contamos, si usted va a salir a la ciudad de Pasto, a la ciudad capital, hoy hay pico y placa en la ciudad de Pasto. Aplica para vehículos, placas terminadas en 6 y 7 en la capital del departamento de Nariño. Hasta las 7 de la noche es la restricción. En Popayán y Cali coinciden las placas el día de hoy, miércoles 3 y 4, tanto en Popayán como en Cali. En Cali, la restricción va hasta las 7 de la noche y aplica para vehículos particulares. En Popayán, va hasta las 8 de la noche la restricción y aplica para vehículos particulares, motocicletas y otros automotores similares en la zona urbana. Y las vías de Nariño están normal, a excepción de la vía Tumaco, que a partir de las 8 de la mañana, ya en este instante, está cerrada hasta la 1 de la tarde por iniciarse la décima vuelta a Nariño en Tumaco, que hace su recorrido hasta Mayama. Tumaco, Barbacoas, Ricaurte y Mayama. Las demás vías están sin novedad. Rumichaca, Ipiales, Pasto sin novedad. Pasto Popayán, Cali sin novedad. Pasto Mocoa, San Francisco sin novedad. La vía alterna, Pasto Huesaco, La Unión, Mercaderes Mojarras, no presenta novedad. Así están las cosas con las carreteras del suroccidente de Colombia. Y tenemos a esta hora de la mañana en el Balcón de las Flores 17 grados, mayormente soleado. Aplíquese el bloqueador solar, por favor. Nos dicen que hay bastante exposición de UV, radiación UV, niveles extremos. Entonces hay que aplicarse el bloqueador. A esta hora tenemos 17 grados, la máxima será de 22 grados, la mínima cuando caiga la noche, 9 grados. En la jornada de la tarde tendremos algunas lloviznas breves en el Balcón de las Flores. El dólar gana 21 puntos con 49. 21,76 puntos ahora. Es decir, que está 3,250, su cotización 3,250 pesos con 26 centavos. Haga cuentas, invierta, platica para ganar más. 9 de la mañana, 17 minutos.

Bueno, ese es el sabor de guayaba, orquesta y este mix de cumbia, de esa cumbia tropicalita colombiana. 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Diez de la mañana y 27 minutos. A esta hora saludamos a quienes van llegando a formar parte de esta comunidad virtual a través de nuestra página en Facebook, a través de nuestro WhatsApp. Ahí saludamos a Rubiel Ortega, Yolima Trejo Chamorro, Amparo Benavides, Inés Narváez, en la capital de la República, ahí en la localidad de Engativá, en el barrio Bonanza. Diana Benavides, bendiciones, un abrazo enorme, que se mejore súper rápido. También el abrazo gigante ahí en Santa Rosita, a Margarita, Rocío, Matías, Paula y bueno, toda la gente. En la ciudad de Cali también nos escuchan la familia. Mayrita Guerra entra a formar parte de esta gran comunidad virtual. Luz Marina Rosero Gómez, Judy Milena Mafla Mayama. Al otro lado del Cañón del Guaitara están sintonizados con La Ecológica.

0: Las 9 y 31 minutos. Las 9 y 31 minutos.
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1: Las 9:35.
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Entonces, la voz de Ana Gabriel, el gallo de oro a las 9 de la mañana, 38 minutos. ¿Cómo suena de bien esa rancherita a esta hora de la mañana para todos aquellos que están sintonizados con la frecuencia verde desde muy tempranito? Bueno, también es momento para recordarles que están abiertas las inscripciones para la jornada de esterilización para caninos y felinos, esterilización para caninos y felinos dentro de la jornada, dentro del marco de la Semana de Bienestar Animal, hasta el día de hoy. Hasta hoy está abierta las inscripciones para participar en esta jornada de esterilización de caninos y felinos que se llevará a cabo aquí en el Balcón de las Flores. Debe registrar su mascota en la Secretaría de Planeación del municipio de Hualmatán, que está ubicada en el segundo piso, sede 1 de la alcaldía, frente al Parque Bolívar. De esa manera asegura su cupo y contribuye a una tenencia responsable. Las mascotitas nos brindan amor, compañía, lealtad cada día y también merecen salud, cuidado y bienestar. Bueno, también les recordamos que en la entrada del templo parroquial se encuentra ubicado el buzón de denuncias anónimas. A través de ese buzón usted puede entregar información de manera anónima, confidencial, responsable, acerca de posibles personas involucradas en hurtos de vehículos y motocicletas en el municipio de Hualmatán. También podrá informar sobre situaciones relacionadas con extorsión y también brindar información que pueda contribuir a prevenir e investigar hechos que afecten la seguridad y la sana convivencia de nuestra comunidad. Así que no se quede callado, denuncie de manera responsable y anónima y haga buen uso del buzón de denuncias anónimas que está ubicado a la entrada del templo parroquial de Hualmatán. Bueno, anoche le fue súper bien a la selección Colombia, ganó 2-0 al Perú, goles de Samuel Velázquez a los 57 minutos y en el segundo tiempo Daniel Arcila colocó el segundo gol. En esta oportunidad tuvimos la grata presencia de muchos jugadores nuevos. En el segundo tiempo se vio los cambios de esos jugadores nuevos que sí se conectaron con el fútbol e hicieron un partido mucho más agresivo y más directo contra Perú. Ahí estuvo Kevin Mier, el portero. Estuvo Samuel Velázquez, que a los 78 minutos lo cambiaron. A Gustavo Puerta, al minuto 60 salió para darle oportunidad a otros jugadores nuevos. Kevin Andrade, Davinson Sánchez. Bueno, Davinson Sánchez podríamos ser de los veteranos de la selección. Daniel Muñoz, también estuvo John Elmer Solís, que también participó John Arias, Yasser Asprilla, Carlos Andrés Gómez, Luis Javier Suárez. Estuvieron allí en esta alineación. Álvaro Angulo, Kevin Castaño, Richard Ríos, Camilo Durán, Daniel Arcila, Juan Manuel Rengifo, Kevin Viveros. Se quedaron en el banco Lucumí, Perea, Caicedo, Orozco, Gocampo, Campas, Montero. Pero fue una noche importante, sobre todo el segundo tiempo, donde se pudo ver el trabajo de ensamblaje de esta nueva selección. 2-0 le ganó al Perú en su tercera salida amistosa fecha FIFA para probar estos nuevos jugadores. 9 de la mañana, 42 minutos en la ecológica. Mía. Momento de vallenato. Esto es lo que nos programan desde el Atenas de Obando. Este es el binomio de oro de América. Amigo el corazón.

9:51, la bachata para todos aquellos amantes de este género musical. 9:15 se llama la bachata. Ese es Aventura, ahí nosotros les entregamos la información que tenemos a esta hora de la mañana. La congregación de Nuestra Señora del Rosario de Hualmatán invitan a las congregadas y a toda la comunidad en general a participar en la celebración de la fiesta patronal de Nuestra Señora del Rosario, que es la patrona de nuestra parroquia. El día sábado 10 de octubre a las 5 de la tarde será la Eucaristía de Vísperas y el domingo 11 de octubre será la Eucaristía de Fiesta a las 10 de la mañana. Esperamos de su valiosa colaboración para llevar a cabo esta celebración tan importante para nuestra comunidad. Estos fondos se están recibiendo en casa de la señora Rosalba Campaña de Lucero, en el barrio José María Hernández. También les contamos que la Alcaldía de Hualmatán, mediante decreto 130 del 24 de agosto de este año, se adoptó medidas preventivas temporales frente al riesgo de incendios de cobertura vegetal. Por lo tanto, se suspenden temporalmente las quemas abiertas controladas en el municipio, dando cumplimiento a las disposiciones establecidas por el Ministerio de Ambiente y Desarrollo Sostenible. Por eso se hace un llamado a toda la comunidad a no realizar quemas de vegetación, rastrojos, residuos ni otras actividades que impliquen el uso de fuego y puedan generar incendios. Si usted observa una situación que pueda generar un incendio, repórtela inmediatamente ante las autoridades competentes. Bueno, estamos en las 9:54 a bordo del Expreso Musical de este miércoles. 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
1: Las 10 y un minuto. Las 10 y un minuto.
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1: Las 10 y 5 minutos.
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Bueno, estamos a punto de conectarnos con Tropicana, la más bacana desde la ciudad de Ipiales, la ciudad de las nubes verdes. Mientras tanto, les vamos a contar a los beneficiarios de renta ciudadana que, si no cobraron hasta ayer, tienen que hablar con la coordinadora del programa Sociales. Hasta ayer era el plazo para cobrar ese subsidio económico correspondiente al cuarto ciclo de este año 2026. Así que si hay algún beneficiario que no lo pudo hacer, acérquese a la oficina de programas sociales con Aleida Marisela Taticuán. 10 de la mañana, 11 minutos. Estamos esperando el contacto con Tropicana para hacer la invitación. 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

0: Vamos al aire con Tropicara Estéreo. Ahí estamos con Tropicara.
1: Hola Omar, ¿cómo estamos? Buenos días, aquí conectados con la gente más chévere, más maravillosa de Verde Estéreo. ¿Cómo estamos? Buenos días, la gente de Guaymatán, ¿cómo amanece?
0: Estamos disfrutando de un clima realmente extraordinario. Espero que en la región de Boando esté igual todo, en Ipiales y demás municipios de la región.
1: Ah, vea, pues chévere. 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
0: Bueno, un abrazo para todos los ipialeños, para Tropicana, que está con nosotros conectada esta mañana.

ya estamos en las 10 de la mañana, 16 minutos. En unos segundos, después de esta, de este tema, de este merengue sabroso, a esta hora tendremos invitados del grupo CAS. Estarán con nosotros también dialogando de algunas cosas muy importantes para todos aquellos que están sintonizados con la Ecológica de Colombia. Así que no se vayan de la sintonía, ya regresamos.

0: Bueno, estamos en las 10 de la mañana, 20 minutos antes de irnos a la pausa de la media hora. Tenemos la presencia de los asesores que nos visitan del Grupo CAS desde la ciudad de Pasto. Están con nosotros. Ya tuvimos la oportunidad de estar hablando hace días por acá con Ginán, con Andrea también estuvo por acá visitando algunas entidades, algunas personas. Y hoy pues tenemos asesores que vienen de este Grupo CAS con interesantes ofertas de servicios y poder solucionarle a usted aquello que tanto le molesta y no lo deja dormir. Estas deudas que a veces dejan secuelas en la salud mental, emocional. Así que vamos a saludar a Daisy Portilla y también nos acompaña Alex Ceballos, otro de los asesores que estará esta mañana con ustedes. Les damos la más cordial bienvenida a esta ciudad de Gualmatán. Que disfruten de la estadía, tenemos buen clima y bueno, así que muy buenos días y gracias por estar con nosotros acá en Gualmatán.
1: Bueno, muy buenos días, señor Omar. Pues primero agradecerles por el espacio, a Verde Estéreo. Realmente la vez pasada también que estuvieron por acá nuestros compañeros fue de gran acogida. Tuvimos bastantes personas que nos visitaron en la oficina. Nosotros pues digamos que lo más cercano aquí es Ipiales y pues estamos ubicados también en Pasto. Realmente para nosotros pues ha sido un gusto atender y brindarles una solución a las personas pues que están de pronto agobiadas por las deudas. Y pues les tenemos una noticia que Grupo CAS, la firma de asesores y de jurídicos, llega a Gualmatán el día sábado a partir de la 1:00 p.m. hasta las 5:00 p.m. Para brindar una jornada de asesoría gratuita sobre la renegociación de deudas en el marco de la ley 2445 del 2025. Realmente nosotros qué queremos hacer es orientar a la comunidad sobre las alternativas disponibles para poder afrontar las obligaciones financieras y pues también conocer qué opciones pueden tener de acuerdo a cada situación, porque sabemos que cada situación de cada persona es muy diferente. Igual pues queremos dar a conocer a las personas que no importa qué tipo de crédito sea y que esto aplica prácticamente para todo tipo de persona, pues especialmente en el sector agro, que miramos que se ha visto bastante afectado, a nuestros campesinos, también aplica para los docentes, para las personas también de pronto que devengan un salario, para los independientes, para los trabajadores en general que de pronto estén agobiados por sus deudas, que de pronto no sepan cómo pagarlas, no importa, digamos, como tal si la persona está reportada o tiene su data crédito bien. Realmente nosotros lo que buscamos con esto es que las personas se informen, conozcan las opciones, conozcan de qué se trata la ley y pues nos permitan brindar como tal una asesoría para brindar esa tranquilidad que de pronto tanto están buscando.
0: Así es. Anteriormente no nos habían dicho, Ginán no nos había dicho que sí atendían en Ipiales, pero que no tenían sede sino en Pasto. O sea, sí hay sede de el Grupo CAS en Ipiales.
2: Sí, en Ipiales estamos ubicados. En Ipiales estamos ubicados en Torre Empresarial, en la oficina 617.
0: Torre Empresarial
2: queda a una cuadra antes de la Plaza 20 de Julio.
0: La décima.
2: Por la carrera 10. Exactamente. Entonces, nuevamente, para reiterarle la información, es para este sábado 10 de octubre, en la jornada de 1:00 p.m. a 5:00 p.m. en el Parque de Gualmatán. Vamos a estar ubicados, tenemos una publicidad para que nos reconozcan. Entonces, nuevamente pues recordarles y queremos generarles como tal una tranquilidad de forma personal y también pues como las deudas acogen también cuando hay un estrés también para la familia y para todo tipo de circunstancias, entonces queremos generarles una tranquilidad para ustedes y para sus familias. Entonces, nuevamente la invitación y que se acerquen, la asesoría es totalmente gratis.
0: Gratuita, claro, así es. Y los problemas, como todo en la vida, no son eternos. Tienen solución, hay que tener paciencia y confiar en el manejo profesional que le pueden ayudar.
1: Exacto, y sobre todo lo que siempre nosotros les decimos, que esta es la ley de las segundas oportunidades, que si bien hay opciones cuando ya son créditos que se reportan, cuando ya las personas están castigadas, pues prácticamente se les cierra las puertas de los bancos, pero esto es una alternativa como tal para que las personas, digamos, vuelvan a retomar su vida financiera. Lo que ¿qué les decimos? No vendan sus bienes. ¿Qué les decimos? No acaben con lo que han hecho con su patrimonio para pagar deudas, porque realmente si existe esta ley es realmente para favorecer a esas personas, para proteger su patrimonio y para buscar una alternativa que realmente brinde una solución a las deudas que de pronto se están viviendo en estos momentos.
0: Así es, eso es una gran ayuda y pues qué bueno que haya esta oportunidad con el Grupo CAS, que ya lo conocieron hace días y que pues también tuvieron una muy buena acogida, y esperamos pues que el sábado aprovechen esta oportunidad. Va a tener su kiosquito aquí en el Parque Bolívar, nos dicen que es totalmente gratuita la asesoría, pues consulten, no se queden con la duda, consulten y de alguna manera podrán ayudarles los profesionales del Grupo CAS. Así que muchas gracias. Por algún mensaje último a la comunidad.
1: 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De todas maneras, pues vamos a estar ahí, los esperamos. De verdad, aprovechen el espacio para las personas que de pronto no puedan trasladarse ni a la ciudad de Pasto ni tampoco a Ipiales. Entonces brindamos esta jornada especialmente para el sector de Hualmatán y sus alrededores.
0: Así es. Por aquí nuestro director, por ejemplo, dice, hoy tener deudas es común, todas las tenemos, así que no hay que tener vergüenza y acercarse a, hay que botar la vergüenza y dejar en manos de profesionales que nos pueden asesorar y ayudar a solucionar esas deudas. Este sábado es una gran oportunidad. Ahí les estaremos recalcando los números celulares que nos entregan ustedes y pues aprovechemos este fin de semana.
1: Listo. Muchísimas gracias por el espacio, que estén muy bien.
0: Bueno, estamos en las 10 de la mañana, 29 minutos, momento para irnos a la pausa, pero nos vamos con música al estilo del Joe Arroyo, Rebelión. Y esto ya suena como a fin de año, como a diciembre.
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4: Quiero contarle, mi hermano, un pedacito de la historia negra, de la historia nuestra, caballero, y dice así.

0: Las 10:34. Las 10:34.
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2: Las 10:37.
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Bueno, ya estamos en las 10 de la mañana, 41 minutos, disfrutando de Baltimora, otro proyecto musical ochentero que tiene canciones que no se olvidan, que se niegan a quedarse en el olvido allí en el cuarto de San Alejo. Aquí en la Geológica de Colombia estamos desempolvando toda esta cantidad de música de la época de oro de la música, música que no tiene fecha de vencimiento, no tiene fecha de caducidad. Tarzan Boy se llama esta canción, de Baltimora, la versión de Baltimora, esta agrupación que nació por allá en 1983 en Milán, Italia, de la mano del prominente músico de sesión Maurizio Bassi, en conjunto con otros músicos de sesión italianos, crearon este proyecto musical llamado Baltimora. Y este sencillo es el más conocido de la banda. Tiene muchos más. Ustedes busquen en las plataformas digitales a Baltimora con B grande y van a encontrar una cantidad de música increíble. Ese proyecto musical de Italo Disco se hizo famoso mundialmente en 1985 con esta canción, Tarzan Boy, pero el grupo se disolvió en el año 87 tras un segundo álbum fallido y su icónico rostro Jimmy McShane, que falleció trágicamente años después. Resulta que la voz real del proyecto musical es de Maurizio Bassi. Él compuso y cantó canciones originales. Esta es la voz de él. Pero el rostro visual, porque eso solían hacer en estos proyectos musicales en aquella época, el rostro visual era Jimmy McShane, porque decía Bassi, tenía miedo de que su imagen no encajara comercialmente con el proyecto musical, y entonces contrató al bailarín norirlandés Jimmy McShane para que sea la cara pública de Baltimora, y al hacer la sincronización de labios en videos y actuar en vivo. Eso fue una tarea bastante dura porque no había en aquella época la tecnología que hoy hay. Y después de ese fracaso de ese segundo disco, Baltimora se separó en 1987. Más adelante, por allá en 1994, le diagnosticaron VIH-Sida al rostro visual, a McShane, que regresó a su natal Irlanda del Norte. Allí falleció a los 37 años, en 1995. Es una historia bastante dura de este grupo que dejó grandes éxitos clásicos de los 80. De la mañana, 44 minutos. Les recordamos que hay una convocatoria para cuidadores y familiares en Gualmatán, sobre todo para participar en la caracterización de población o cieje de LGBTIQ+. Esta reunión se llevará a cabo el 7 de octubre, el día 7 de octubre, el día de hoy, en las instalaciones del aula del Punto Vive Digital, segundo piso, a las 4 de la tarde. Ahí está la invitación que hace el enlace Mundo y Género y la Dirección Local de Salud de Gualmatán. Bueno, también la Alcaldía de Gualmatán invita a continuar celebrando los 57 años de vida político-administrativa del corregimiento de Coatis. Este sábado 10 de octubre puede usted disfrutar de una jornada llena de deporte, de tradición y de música a las 7 de la mañana. El sábado participa en la segunda carrera atlética con concentración en el Coliseo del Corregimiento de Coatis. La salida desde el partidero Coatis y llegará nuevamente al Coliseo. A la 1 de la tarde llegan los tradicionales juegos tradicionales en el Coliseo del Corregimiento. Y a las 7 de la noche, prepárese para disfrutar de una gran noche con grupos musicales en el Coliseo de Cuaticentro. Vaya con su familia, con sus amigos, celebre juntos la historia, la tradición y la alegría del corregimiento de Coatis en sus 57 años. Bueno, estamos en la recta final, minutos finales de este recorrido que hacemos a bordo del Expreso Musical.

Bueno, y esa Té Canela se llama este dúo. Es un dúo español que se llama así, Té Canela. Jano Fernández, que toca la guitarra y la voz de, y también la voz, claro, y Ariadna Rubio, que toca la flauta transversa y canta. Es una música con mestizajes de estilos y ritmos, con letras de optimismo, de humor, de buen rollo, podríamos decir, pero también de ironía y de crítica social. Ellos fueron finalistas en el concurso de covers de Festival Cruïlla, ahí en Barcelona. Y bueno, después de ser finalistas de ese concurso, empezaron a cantar en varias salas en Santander, en Zaragoza, sus lugares de origen. Y por allá en el 2016 lo estuvimos acá en Latinoamérica, en Uruguay, Argentina, Bolivia, Colombia, Ecuador. Y lograron colocar a consideración del público esta canción que se volvió popular acá en Hispanoamérica, Llegamos Tarde.

llegamos al final de este recorrido a bordo del Expreso Musical, agradeciéndoles infinitamente la deferencia que ustedes tienen todos los días de lunes a viernes para permitirnos ser sus compañeros musicales en la jornada de la mañana. Quédese con nosotros en la sintonía, ya viene la hora verde, temas interesantes, toda la programación regular de la ecológica para acompañarlo en esta jornada de miércoles, partiendo la semana, estamos en el ombligo de la semana. Así que los invitamos para que disfruten lo que queda de esta jornada de la mañana y el resto de la tarde. Disfruten de la buena vibra, la buena energía. Recuerden nuestro mensaje que siempre les enviamos para que se motiven. Mantengan el pensamiento positivo y deje que la buena vibra fluya este día y todos los días. Ahí los dejamos con estos pegaditos de siempre de la ecológica al estilo del Expreso Musical. Mil gracias, es un gusto siempre acompañarlos. Sí,

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1: Las 10:58.
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1: Las 11 y un minuto.

0: ¿verdad? Siempre me han dicho así, tiene una mano bendita, me dicen, ¿por qué? Siempre, pues, que los que vienen entran a mirar o a veces vienen a tomarse fotos.
1: Y es que las flores son la alegría de la casa. Pienso que con ellas uno siente como que hay vida, hay color, hay aroma. Y también son una manera de uno como habitante de un hogar mantener el amor por algo que a uno le gusta como un hobby, ¿no?
0: Me ha llamado la atención el nombre de nuestro municipio, digámoslo así. Yo siempre he dicho y le digo a quien quiera que pues en lo urbano que deberían de mantenerse siempre los balcones con las flores, que porque pues uno mira que siempre las sacan, solo es como para

0: los tiempos de las fiestas de nuestro Señor, y eso no debe de ser así, sino mantener todo el tiempo.
1: Pienso que el mayor mensaje que tenemos que dar como gualmatenses es invitar a todos a engalanar ese bello nombre de Balcón Florido para propios y visitantes. Es bonito que la gente diga, que digan, miren, allá en Gualmatán las flores, es algo que ir a admirar. Eso también es un plus para el turismo.
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Buenos días oyentes de Verde Estéreo. Un saludo muy especial a todos quienes están sintonizados con nosotros. Gracias por escucharnos. Aquí estamos listos para seguir emitiendo buenas canciones, buena música y por supuesto notas de interés para toda nuestra audiencia, para todos quienes están con la ecológica a estas horas de la mañana. 11:08 minutos en este 7 de octubre, en esta recta final del 2026. Gracias por la sintonía, deseándoles muchos éxitos a todos quienes están en sus diferentes actividades, en sus diferentes labores, a toda la gente que está trabajando fuertemente en el campo con este tremendo sol, ¿no? Un sol impresionante el que está haciendo por acá en nuestra región, este cambio de climas, ¿no? Tan impresionante. Ojalá ya venga la agüita, ya llueva. Ayer estaba a punto de llover nuevamente por acá, se sigue necesitando el agüita. Ahí el llamado a San Pedro, ¿no? Para que pues nos suelte las llaves y podamos tener ese clima bien variadito para pasarla bien, porque el sol también es necesario, pero el agüita de bastante necesidad, ¿no? Por acá en nuestra región. Para las labores agrícolas, ganaderas, pecuarias, que son la base de la economía de acá de nuestra región. 11:09 minutos. Ahí escuchando unas mezclas, unas mezclitas de la Viejoteca Mix 2026, aquí a través de 104.3 La Ecológica. Bueno, saludamos también a quienes nos escuchan a través de la internet. Un saludo muy especial a todos quienes están también por estos canales, ¿no? Por esta nueva tecnología que nos permite llegar más allá de nuestra señal por frecuencia, por ondas hercianas. Ahí, por supuesto, gracias la sintonía, quienes nos tienen bien ubicaditos en el dial 104.3.

Bueno, saludamos entonces a todos quienes están sintonizados con nosotros. Vamos a seguir escuchando, por supuesto, más canciones aquí en Verde Estéreo. Por ahí estábamos escuchando la música al estilo de los Tupamaros, claro. Por acá vámonos con algo de los Tupamaros, de nuestra discoteca. Nuestra discoteca en MP3 que tenemos acá en Verde Estéreo. Gracias a la sintonía.

11:15 minutos, oyentes de 104.3, oyentes de Verde Estéreo, la ecológica. Reiterando saludo a todos quienes están con la estación verde. Aquí escuchando estas bonitas mezclas, esta viejoteca mix, a través de 104.3, el cuartetazo, ¿no? La brujita. Y muchos muchos clásicos que suenan en fin de año aquí en Verde Estéreo en este día, hoy con un rico clima. Esperemos también, como decíamos, llegue el agüita. 11:15 minutos. A propósito de nuestra banda Escuela Colombia, que logró un gran galardón como mejor categoría infantil, óigase bien, a nivel nacional. Es que esto no es cualquier cosa, es a nivel nacional, y también el premio único de patrimonio y también el de mejor instrumentista. Pues por acá tenemos este comunicado del Honorable Consejo Municipal de Gualmatán, que dice lo siguiente: se felicita y exalta con profundo orgullo y admiración a nuestra banda Escuela Colombia de Gualmatán, a sus talentosos niños, niñas, por escribir una página histórica en nuestro municipio. Campeones nacionales en la categoría infantil del Concurso Nacional de Bandas en Paipa. Tres grandes reconocimientos: primer puesto categoría infantil, segundo premio único al patrimonio y tercero mejor instrumentista categoría infantil para un gran talento, el niño Jefferson Ceballos Vallejo, saxofonista, quien se convierte en un referente nacional. Óigase bien, ¿no? Tanto Jefferson como todos los integrantes de la banda Escuela Colombia Infantil se convierten en un gran referente nacional en el tema de la música. Así que pues a cada uno de nuestras niñas, niños, dice el Consejo Municipal de Gualmatán, felicitaciones por su disciplina, talento, dedicación y por demostrar que los grandes sueños se pueden hacerse realidad cuando se trabaja con amor y con perseverancia. Reconocimiento también, por supuesto, al maestro Dani Alexander Cultir Rosero por su gran labor musical, por su enseñanza, por acompañar y orientar este importante proceso que enaltece a Gualmatán a nivel nacional. Así como también a los talleristas Lisbeth Lara, Kenny Puerres, por su aporte, compromiso, acompañamiento en la formación musical de nuestras niñas y niños. A los padres de familia, gracias por su apoyo incondicional. Hoy no solo suena una banda, hoy suena Gualmatán, hoy suena Nariño, hoy suena nuestra cultura, nuestra identidad y nuestro patrimonio a nivel nacional. Desde el Honorable Consejo Municipal de Gualmatán celebramos este triunfo que ya hace parte de nuestra historia. Felicitaciones, campeones nacionales, gracias por llevar el nombre de Gualmatán en lo más alto. El colectivo se construye, en colectivo se construye territorio. Atentamente, Sofía Coral Vallejo, presidente Consejo Municipal. Cristian Hernández Ortega, primer vicepresidente. Camilo Chamorro Cuaspa, segundo vicepresidente. 11:18 minutos, oyentes de Verde Estéreo. A buena hora estos mensajes de felicitación, de reconocimiento, de exaltación, de gratitud, de manera oficial, ¿no? De quienes están al frente del municipio. Son las 11:19 y nos vamos con más canciones, con más música en la Estación Verde.

Y seguimos con más canciones. Por acá tenemos este tema a las 11:19 minutos. Esto que dice así, es al estilo de banda fiesta. Escuchemos.

Bueno, son las 11:25 minutos, oyentes de 104.3. Ahí estábamos escuchando la música del recuerdo, aquí a través de la ecológica, Banda Fiesta. Son las 11:25 minutos. Hoy se inician las novenas, ¿no? Hoy se inician las novenas al Niño Jesús. La Junta de Fiesteros del Niño Jesús de Gualmatán y el párroco de nuestra parroquia de Gualmatán, valga la redundancia, el presbítero Robert Yandún, invitan cordialmente a todos los fiesteros, a todos los fiesteros, a la comunidad en general, a acompañar en la significativa ceremonia de inicio de las veladas del Niño Jesús que se llevan a cabo este próximo 7 de octubre a partir de las 5 p.m. en el templo parroquial. Se dará inicio a esta hermosa tradición con la celebración de la Sagrada Eucaristía. Luego se llevará al niño en procesión hasta El Arrayán, con destino hacia Cuati Centro, donde comienza este tiempo de fe, unión, alegría. Que el Niño Jesús bendiga, acompañe a cada uno de los hogares que visitará, llevando consigo amor, esperanza, paz y abundantes bendiciones. Así que se los espera este 7 de octubre a partir de las 5 p.m. para compartir este hermoso momento de fe y tradición. Atentamente, Junta de Fiesteros Niño Jesús, parroquia de Gualmatán.

Bueno, y mucha atención, cuidadores y familiares aquí de Gualmatán. Este es un comunicado del enlace Mujer y Género y Dirección Local de Salud. Esta invitación o convocatoria para la conformación de la Mesa de Participación y Caracterización de Población OCIEGD y LGTBIQ+. En el marco de la resolución 2138 del 2023. Dice el comunicado, la Dirección Local de Salud y la Oficina de Enlace de Mujer y Género convoca a participar activamente del encuentro para la caracterización de la población OCIEGD. Bueno, es que nos mandan la sigla nomás. Y LGTBIQ+, teniendo en cuenta que es de carácter importante contar con datos estadísticos confiables para desarrollar políticas públicas efectivas y por ende garantizar sus derechos fundamentales, reduciendo las brechas de discriminación o violencia. Se llevará a cabo este hoy, 7 de octubre, en las instalaciones del Punto Vive Digital, segundo piso, a las 4 de la tarde. El comunicado lo hace llegar Angelizet Coral Arteaga, Enlace Mundo y Género, y Darío Vallejo, Director Local de Salud, Gualmatán. Bueno, oyentes de Verde Estéreo, hoy entonces, ¿no? Hoy, 7 de octubre, en las instalaciones del Punto Vive Digital, segundo piso, 4 de la tarde, se les espera.

El lunes, o sea, hablamos de anteayer, el lunes 5 de octubre, en horas de la tarde, en el trayecto del barrio Arrayán hacia el parque multipropósito, se cayó una billetera color café. Contiene documentos como cédula, tarjeta de propiedad de carro y motocicleta a nombre de Fabián Andrés Arciniegas Yepes. Quien haya encontrado, por favor, cualquier información, comunicarse con el 316-620-6412 o 316-611-5475. Se paga buena recompensa. Repetimos los números de teléfono: 316-620-6412 y 316-611-5475. 11:30 minutos. 11:30 minutos.

0: 11:30 minutos, oyentes de Verde Estéreo. 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Bueno, son las 11:34 minutos.
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0: Bueno, y la campaña para el ahorro del agüita, ¿no? Por favor, no lave el carro, la moto, el vehículo, menos aún el camión, la camioneta con el agua que es para consumo humano, por favor, ¿no? Se sabe de algunas partes donde están echando manguera, ahí lavando el carro, ¿no? Lavando la moto, lavando estos artículos, que es bueno, es muy importante tenerlos limpiecitos, pero por favor no derroche el agüita. Y esto es una norma, es una ley, ¿no? No es que uno sea sapo y cosas de esas, que a veces me escriben por acá al WhatsApp, no sea sapo, me dicen, ¿no? Porque pues es la misma gente la que llama, la que escribe, por favor hagan el comentario, que se respete la norma, que se respete la ley. Son las 11:35 minutos, oyentes de 104.3.

Este fin de semana son las fiestas en Cuatis, un aniversario más de su vida político-administrativa, y la Administración Municipal de Hualmatán está invitando a la comunidad a participar en la conmemoración de los 157 años de vida político-administrativa del corregimiento de Cuatis. Este viernes 9 de octubre se vivirá jornada llena de tradición, cultura y deporte. La programación inicia a las 10 de la mañana con el desfile de gala desde la Gruta del Niño Yo Reinaré, sector El Tábano. Posteriormente, misa de acción de gracias, los actos protocolarios, exhibición de tejidos, partidos amistosos de baloncesto, microfútbol, voleibol y cerramientos, y pues se cerrará la jornada con una gran programación cultural a partir de las 7 de la noche. Todas las actividades se desarrollan en el Coliseo del Corregimiento, a excepción del desfile. Atentamente, Secretaría de Cultura y Deportes, Hualmatán. Ahí tenemos entonces, saludar, ¿no?, a todos los habitantes del corregimiento de Cuatis en la conmemoración de los 57 años de vida político-administrativa del corregimiento de Cuatis.

Seguimos con más canciones, seguimos con más música, oyentes de Verde Estéreo. Hoy, 7 de octubre, también inicia la décima vuelta a Nariño. Ya estaremos hablando un poquito de ese tema. La décima vuelta a Nariño, que arranca ya en el litoral pacífico, en Tumaco más exactamente, y de allí se viene para acá, ¿no? A la zona, a la zona andina. Así que pues es, y es que Nariño tiene todos los pisos térmicos, ¿no? Es un departamento envidiable, el departamento de Nariño. Así que la vuelta a Nariño arranca en la costa, en la región costera de Nariño, en la costa pacífica, y se viene para acá, se viene a la zona andina. Ya estaremos dando a conocer cuáles son esas etapas de la vuelta a Nariño. La décima vuelta a Nariño, 10 años de este evento que ya se institucionalizó a nivel del departamento, y donde vienen corredores de gran trayectoria, tanto de Colombia como del Ecuador. Bueno, seguimos con la música en la Estación Verde.

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Bueno, oyentes de Verde Estéreo, oyentes de 104.3, gracias a quienes están sintonizados con nosotros. Aquí estamos con ambiente festivo y con información, por supuesto, en la ecológica. Reiterar esta información de la Junta de Fiesteros del Niño Jesús, del párroco de Gualmatán, que invita, pues, y de todos los fiesteros, ¿no? De todos los fiesteros están invitando a la comunidad en general a acompañar en la ceremonia de inicio de la velada del Niño Jesús, al llevarse a cabo hoy, 7 de octubre, a las 5 de la tarde, en el templo parroquial. Se da inicio a esta hermosa tradición con la celebración de la Sagrada Eucaristía, y luego se llevará al niño en procesión hasta el Arrayán. De allí destino hasta Cuaticentro, donde comienza las veladas, este tiempo de fe, unión y alegría. Que el Niño Jesús bendiga, acompañe cada uno de los hogares que va a visitar, llevando consigo amor, esperanza, paz, abundantes bendiciones. Se los espera entonces hoy, 7 de octubre, a las 5 de la tarde en el templo parroquial, para llevar a cabo la Eucaristía y dar inicio a esta hermosa tradición de fe, de cultura, aquí en el municipio de Gualmatán. Se los espera entonces para compartir juntos estos momentos de fe y de tradición. Atentamente, Junta de Fiesteros del Niño Jesús y Parroquia de Gualmatán.

Decíamos que hoy también da inicio, 7 de octubre, da inicio la décima vuelta a Nariño. Ciclismo que conecta a Nariño. Tumaco abrió la ruta de los cinco mundos, dice aquí el comunicado que nos hacen llegar desde la gobernación. Décima vuelta a Nariño que comenzó a pedalear la transformación territorial del departamento. Eso ya comenzó, ¿no? La primera etapa inició en Tumaco esta mañana con la presentación oficial de los equipos participantes frente al Pacífico Nariñense. Décima vuelta a Nariño que inició su recorrido desde Tumaco, consolidándose como uno de los eventos ciclísticos más importantes del país. Ya está en la agenda nacional, ¿no? La Vuelta a Nariño. Y también pues se ha convertido con el tiempo ya completando una década esta versión en plataforma para mostrar la diversidad, el potencial turístico, las transformaciones que haya en el departamento de Nariño, un Nariño que avanza. Décima vuelta a Nariño, inició en Tumaco. Es una vuelta que recorrerá 18 municipios para mostrarle a Colombia y al mundo los cinco mundos del departamento. Por primera vez, la competencia reúne equipos continentales, figuras nacionales, internacionales y una de las bolsas de premiación más altas del ciclismo colombiano. Una de las bolsas más altas del ciclismo colombiano. La competencia se disputará entre hoy 7 y hasta el 11 de octubre. Recorre 487 kilómetros a través de 18 municipios. Reúne a corredores de Colombia, Ecuador y, óigase bien, también de China. También hay corredores de China. En una edición histórica que marca un nuevo salto en la proyección nacional e internacional de la carrera. La edición décima 2026 reúne por primera vez cuatro equipos continentales en una misma competencia, entre ellos NU Colombia, Orgullo Paisa, GW Erco Sport Fitness y el Qingchang Tianjut de China, ¿no? Además de delegaciones ecuatorianas que regresan a la carrera con corredores de alto nivel internacional. Así que ya están corriendo. La presencia de estas escuadras confirman el crecimiento deportivo de la Vuelta a Nariño, consolida su posicionamiento dentro del calendario ciclístico nacional. El nariñense Óscar Quirós, uno de los grandes de Nariño y para el mundo, una de las principales figuras de del ciclismo colombiano y corredor de NU Colombia, destacó la importancia de mantener vigentes este tipo de competencias. La participación femenina también ha sido importante, ¿no? Es importante en esta versión. Juega un papel protagónico durante la competencia. Aura Pérez, por ejemplo, integrante de la selección Nariño, aseguró que representar al departamento en esta edición constituye una responsabilidad grande, un orgullo para el deporte, para los deportistas de acá de la región suroccidente colombiano. Desde el Ecuador, Dylan Calpa, también integrante del equipo JIJ Toscana, resaltó el esfuerzo institucional que existe detrás de todo el evento, ¿no? Toda la parte logística, todo esto requiere mucho tiempo, mucho recursos. Y pues qué bueno que tengamos esa vuelta y que cada vez se consolide y se fortalezca más la Vuelta a Nariño. Salida oficial fue hoy desde Tumaco, llegada final a La Unión. La décima Vuelta a Nariño comienza su recorrido por los cinco mundos del departamento, lleva deporte, integración territorial, una nueva narrativa sobre un territorio que hoy se muestra al país desde su riqueza, su diversidad, su capacidad de transformación. Décima vuelta a Nariño y que pasará por acá, ¿no? También tendrá una etapa por aquí cerquita, acá más exactamente en el municipio de Iles. En Iles se llevará a cabo una de las etapas, más precisamente por acá tenemos la tercera etapa, el 9 de octubre. Será en Iles, con recorrido de doble calzada hasta el parque principal de Iles. Desde la doble calzada
hasta el parque principal de Iles. Bueno, estas son las etapas. La primera, la de hoy, Tumaco, Llorente, Junín, Altaquer, Ricaurte, Piedrancha, municipio de Mayama. La segunda etapa, el 8 de octubre, mañana, Ricaurte, Piedrancha, El Espino, Zapulles, Túcarres y Mues, El Pedregal, Funes. La tercera etapa, que es el 9 de octubre, Iles, con recorrido de doble calzada hasta el parque principal de Iles. La cuarta etapa, 10 de octubre, Yacuanquer, Consacá, Sandoná, La Florida, El Tambo. Y la quinta etapa, 11 de octubre, Laguna de la Cocha, Pasto, Huesaco, El Empate, Arboleda, Cartago, La Unión. Jornada que marca el cierre de la competencia. En La Unión termina esta competencia de la Vuelta a Nariño. 10 años de historia, con un recorrido que llevará el ciclismo competitivo por distintos territorios del departamento, dando a conocer pues a Nariño, a Colombia y al mundo, lo que es el departamento de Nariño a través del ciclismo. Son las 11:57 minutos.

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1: 11:58 minutos, son las 11:58 minutos, oyentes de Verde Estéreo. Bueno, este comunicado, mucha atención. Dice lo siguiente: la Administración Municipal de Gualmatán invita a continuar celebrando los 57 años de vida político-administrativa del corregimiento de Cuatis. Este sábado 10 de octubre disfruta de una jornada llena de deporte, tradición y música. 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Atentamente, Secretaría de Cultura y Deportes.
2: Si tú no vienes, ¿yo qué estoy haciendo aquí?
1: 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En el Parque Bolívar. 12:01 minuto.

0: 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Con nuestro colágeno hidrolizado marino esto se va a mejorar y vamos a tener huesos sanos y fuertes. 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crezcan sanas, más fuertes, y por supuesto, calambres, cansancio, agotamiento, debilidad cerebral, líneas de expresión, arrugas y manchas en la piel se empiezan a eliminar con nuestro colágeno 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
1: Esperamos que este programa haya sido de su agrado. Naturexa les da las gracias por su compañía. Hasta ahora.

Bueno, oyentes de 104.3, oyentes de Verde Estéreo, ahí estábamos escuchando Naturexa. Y acá también ya despidiéndonos de todos ustedes por este, obviamente por esta jornada, ¿no? Mañana seguimos aquí marcando tarjeta desde las 11 de la mañana. 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Este fin de semana, decíamos, es las fiestas de Cuatis, ¿no? Está celebrando o conmemorando 57 años. Bueno, diríamos celebrando, ¿no? Celebrando 57 años de vida político-administrativa del corregimiento de Cuatis. Ya habíamos leído la programación del 9, del 10 de octubre. Y por acá tenemos la programación que se llevará a cabo el domingo 11 de octubre. Son tres días, viernes, sábado y domingo. El domingo 11 de octubre, la programación en el marco de los 57 años de vida político-administrativa de Cuatis es así. A las 10 de la mañana, disfruta de la presentación del grupo coreográfico en el Coliseo del Corregimiento de Cuatis. 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Atentamente, Secretaría de Cultura y Deportes. Por acá nos preguntan que dónde son las inscripciones para la carrera atlética. Bueno, me imagino, y lo más natural es que sean en la Oficina de Cultura y Deportes, ¿no? De aquí del municipio de Hualmatán. Le recomiendo a quien escribe, vaya a la Oficina de Cultura y Deportes, Secretaría de Cultura y Deportes, de aquí del municipio de Hualmatán, y allí puede hacer la inscripción. Son las 12 minutos. Bueno, y ahí saludamos a Jason Casanova, el director de la Secretaría de Cultura y Deportes, aquí en el municipio de Hualmatán.

Y no olviden el grupo CAS para ayudarlos en sus problemas con las deudas. Estará atendiendo asesoría jurídica gratuita este sábado que cae, a ver, por acá tenemos 10 de octubre, desde la 1 de la tarde, sábado 10 de octubre, estará atendiendo aquí en el municipio de Hualmatán. Tendrán un kiosco acá en el Parque Bolívar. Pueden llamar al 317-462-0246, también el 316-667-0911 y el 315-776-1382. Allí con Daisy Portilla, Alex Ceballos, ¿no? Son algunos de los asesores. Ginán Ordóñez, igualmente Andrea Figueroa, ¿no? Ahí estarán atendiéndolos. Son todos abogados, gente joven, profesionales que manejan muy bien este tema de la ley de insolvencia, ley 2445 del 2025.

12, 14 minutos, oyentes de Verde Estéreo. Gracias la sintonía a todos quienes están con nosotros. Gracias por escucharnos. Y los dejamos con música del mediodía, música bonita, música del recuerdo, música fin de año, aquí a través de La Ecológica.

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0: Las 12 y 28 minutos.
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Bueno, estaba marcando exactamente la 1:11 p.m. 1:11 p.m. Amigos oyentes, los saludamos cordialmente donde quiera que se encuentren en la sintonía de Verde Stereo 104.3. Muy buenas tardes. Ustedes bienvenidos a disfrutar a partir de este momento de Mundo Crossover a través de la Ecológica de Colombia. Estamos por la radio 104.3 FM y por internet www.verdestereo.com, llegando a otras partes de Nariño, de Colombia y el mundo. Estamos pues a partir de este momento brindándoles también la mejor compañía musical, las buenas canciones, para que disfruten de este buen acompañamiento, con buena energía y realicen de la mejor manera todas sus actividades en el transcurso de la tarde de

Los invitamos como siempre para que ustedes puedan hacer parte de nuestro espacio a través de la línea 315-268-8961. Se conectan con nosotros, solicitan la música, sus canciones, pues ahí está para la Ecológica de Colombia para servirles siempre a todos nuestros oyentes, donde quiera que nos estén escuchando, en cada rincón donde llega la señal. Esperamos tengan una bonita tarde, una tarde productiva, bendecida para todos ustedes. Gracias por escucharnos y con muchísimo gusto, hasta las 4 de la tarde les acompaña Luz Dari Vallejo. Bienvenidos a disfrutar de Mundo Crossover y vamos a iniciar la programación con

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0: 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Daremos inicio a esta hermosa tradición con la celebración de la Sagrada Eucaristía y luego llevaremos al niño en procesión hasta el barrio El Arrayán con destino hasta Cuaticentro, dando comienzo a este tiempo de fe, de unión y alegría. Que el niño Jesús bendiga y acompañe cada uno de los hogares que visitará, llevando consigo amor, esperanza, paz y abundantes bendiciones para cada hogar. Los esperamos el 7 de octubre, el día de hoy, a las 5 de la tarde, para compartir juntos este hermoso momento de fe y tradición. Es un comunicado, una invitación por parte de la Junta de Fiesteros, Niño Jesús, Parroquia Nuestra Señora del Rosario de Gualmatán.
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0: Bueno, felicitamos a todos los fiesteros del Niño Jesús aquí en nuestro municipio de Gualmatán, los fiesteros del Niño Jesús de la Navidad. Ya pues, desde hoy 7 de octubre se inician las veladas, teniendo en cuenta que son bastantes fiesteros, que hay mucha fe en el Niño Jesús. Por tanto, pues, como dice el comunicado, que Él lleve a cada hogar amor, esperanza, paz, muchas bendiciones, que todo les vaya muy bien, que haya salud, prosperidad en cada hogar, que el Niño Jesús, pues, bendiga a todos los fiesteros de este año 2026. La invitación, desde hoy entonces, inician las veladas con una bonita celebración eucarística y por supuesto, estarán allí con una programación importante. Este comunicado de parte de los fiesteros, la invitación para que todos participen, 5 de la tarde en el

0: Ya estamos marcando la 1:27, 1:27. Los acompañamos mientras ustedes van realizando las diferentes labores en el campo, en los hogares, ahí en el vehículo, van de, en este momento pues transportándose, de igual manera en el comercio, en el taller, donde quiera que estén con nosotros. Es un gusto tenerlos como oyentes. Ustedes pues hacen parte de nuestra programación de la tarde, fieles oyentes de la Ecológica de Colombia desde el municipio de Gualmatán, para seguir disfrutando entonces de la buena programación. Vamos con más música, vamos con más buena compañía para todos ustedes que están escuchándonos en esta tarde. Gracias por estar con la Ecológica de Colombia, y viene a continuación esta buena canción.
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0: Revelación, avanzando por supuesto con nuestro espacio y programando la mejor música para que todos nuestros oyentes se sientan bien acompañados en esta tarde, en este día 7 de octubre, día miércoles. El saludito especial para toda la gente que siempre está conectada con la Ecológica de Colombia.
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0: Mucha atención a este comunicado. El Consejo Municipal de Gualmatán hace conocer este saludo muy especial. Gualmatán está de fiesta y suena más fuerte que nunca. El Honorable Consejo Municipal de Gualmatán felicita y exalta con profundo orgullo y admiración a la Banda Escuela Colombia de Gualmatán, a sus talentosos niños y niñas, por escribir una página histórica para nuestro municipio al coronarse campeones nacionales en la categoría infantil del Concurso Nacional de Bandas en Paipa, Boyacá. Tres grandes reconocimientos que llenan de orgullo a todo el municipio, a todo nuestro departamento de Nariño. Primer puesto en la categoría infantil, premio único al patrimonio, mejor instrumentista de la categoría infantil para nuestro talentoso Jefferson Ceballos Vallejo, saxofonista, quien hoy se convierte en un referente nacional junto a sus compañeros y compañeras. A cada una de nuestras niñas, de niños, felicitaciones por su disciplina, talento, dedicación y por demostrar que los grandes sueños pueden hacerse realidad cuando se trabaja con amor y perseverancia. Reconocimiento al maestro Dani Alexander Cultiz Rosero por su gran labor musical, por sus enseñanzas, por acompañar y orientar este importante proceso que hoy enaltece a Gualmatán. Así como a los talleristas Lisbeth Lara, Kenny Puerres Chamorro, por su aporte, compromiso y acompañamiento en la formación musical de niños y niñas. A los padres, madres de familia, gracias por su apoyo incondicional, por acompañar cada paso, cada viaje y cada sueño de sus hijos. Hoy no solo suena una banda, hoy suena Gualmatán, hoy suena Nariño a nivel nacional, hoy suena nuestra cultura, nuestra identidad y nuestro patrimonio. Desde el Honorable Consejo Municipal de Gualmatán celebramos este triunfo que ya hace parte de nuestra historia. Felicitaciones, campeones nacionales, gracias por llevar el nombre de Gualmatán a lo más alto. El colectivo se construye territorio. 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

0: 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Este comunicado, esta invitación por parte de la Secretaría de Cultura y Deportes de Gualmatán.
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0: Continuamos llevándoles más música allí donde nos está escuchando en esta tarde de miércoles. Gracias por estar con Mundo Crossover, y vamos a escuchar a continuación un buen merengue y más adelante una canción de cumbia con Corazón Serrano. Así avanza esta programación de la tarde con la Ecológica de Colombia.

Estamos ya a las 2 de la tarde, 5 minutos para marcar las 2 de la tarde. Continuamos dando acompañamiento a todos nuestros oyentes, a todos quienes se encuentran en la sintonía y a través de la ecológica, pues están con nosotros compartiendo la.

El siguiente mensaje viene por parte de la Dirección Local de Salud del municipio de Gualmatán, convocatoria para la conformación de la mesa de participación y caracterización de la población LGTBIQ+, en el marco de la resolución 2138 de 2023. La Dirección Local de Salud y la Oficina de Enlace de la Mujer y Género convocan a participar activamente del encuentro para la caracterización de la población LGTBIQ+, teniendo en cuenta que es de carácter importante contar con datos estadísticos confiables para desarrollar políticas públicas efectivas y por ende garantizar sus derechos fundamentales, reduciendo las brechas de discriminación o violencia. Esto se llevará a cabo en este 7 de octubre. El día de hoy se los espera a las 4 de la tarde en el punto Vive Digital. En este día miércoles 7 de octubre, la invitación especial que viene por parte de la Dirección Local de Salud y Enlace Mujer y Género del municipio de Gualmatán.

0: Bueno, con el temita que viene a continuación, vamos cerrando ya la primera hora de acompañamiento musical a través de Verde Estéreo, con la invitación para que ustedes sigan con nosotros, no se despeguen de la sintonía, sigan disfrutando de nuestra buena compañía musical en la tarde. Gracias por conectarse con la ecológica Verde Estéreo desde el municipio de Gualmatán. Avanzamos entonces, por supuesto, con una buena canción a ritmo de merengue.
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Bueno, estamos con Mundo Crossover y ahí estábamos escuchando una canción de Iván y sus Bambán, entrando ya a nuestra segunda hora de acompañamiento musical a través de Verde Stereo 104.3. Para seguir con ustedes, por supuesto, en la tarde de miércoles, gracias a todos quienes se encuentran en la sintonía, quienes están conectados con nosotros. Esperamos, por supuesto, ser esa

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Esto con el propósito de garantizar la continuidad de la atención y la orientación a los usuarios durante este periodo. La atención presencial en sala se realiza de acuerdo con el siguiente cronograma. Mucha atención. Entre miércoles 7 de octubre y jueves 8 de octubre se atenderá desde las 7 de la mañana hasta las 12 y de 1:30 a 3 de la tarde. Martes 13 y jueves 15 de octubre de 7 de la mañana a 12 y de 1:30 a 3 p.m. En la semana 3, martes 20 y jueves 22 de octubre se atiende de igual manera de 7 a 12, de 1:30 a 3 de la tarde. Durante las fechas señaladas se brinda atención presencial, orientación y gestión de solicitudes y requerimientos a los afiliados. Durante los días en los cuales no se cuenta con la atención presencial en la sala, los usuarios podrán acceder a los diferentes canales de atención dispuestos por Emsanar entre las líneas de la siguiente forma: línea nacional 018000-930942, que atiende las 24 horas del día, 7 días a la semana; 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Ahí está entonces. Agradecemos su comprensión y colaboración frente a esta programación temporal por parte de Emsanar.

Bueno, vamos a continuar con nuestro espacio en la tarde de este miércoles. Vamos a avanzar con la buena música, con las canciones. Teníamos por acá una petición musical, agradeciendo muy cordialmente a quienes se conectan con la Ecológica de Colombia. Están ahí solicitando buena música romántica a esta hora de la tarde y con mucho gusto vamos a escuchar por acá un temita de Tormenta, Brindo por ti y por mí, canción solicitada gracias a la gente de Cuatis. Ahí están conectados en Cuatis, recuerdo, con Verde Estéreo. Saludo para quienes nos escuchan en los diferentes lugares, sitios, ciudades, corregimientos, barrios, ahí están con Verde Estéreo a través de la radio, a través de internet. Muy amables, un abrazo cordial en esta tarde, les seguimos acompañando con buena y excelente

Recordando esos buenos vallenatos en esta hora de la tarde por la Ecológica de Colombia y marcando ya exactamente las 14 horas con 24 minutos. Vamos viajando también con nuestros oyentes. Un saludito para la gente que va vía Ipiales. Mensaje cordial, especial para quienes nos van escuchando en este momento en el vehículo particular. Ahí estamos saludando a Sandra, que está con nosotros. De igual manera, pues Ramiro también va con la Ecológica de Colombia disfrutando de la buena programación de Verde Estéreo por acá de igual forma, solicitando una buena

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Recordarles que hasta el día de hoy, 7 de octubre, son las inscripciones con cupos limitados. 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

Vamos a escuchar a continuación una canción de Luisito Muñoz, y este tema lo solicitan quienes van viajando en este momento hacia la ciudad de Ipiales. Ahí está Sandra Ramiro con nosotros. Vamos a escuchar a continuación Si Esto No Es Amor.

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1: Bueno, ya estaba marcando en Colombia las 2 de la tarde más 43 minutos. 2 de la tarde, 43 minutos. Por supuesto, están ustedes escuchando Verde Estéreo 104.3, llevándoles ese buen acompañamiento a todos nuestros oyentes, a todas las personas que en esta tarde se encuentran escuchando la frecuencia verde. Gracias a la sintonía, donde quiera que estén.

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0: Bueno, exactamente en Colombia marcamos las 2 de la tarde con 45 minutos.
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0: sueño. 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

octubre, saludando muy cordialmente a quienes están de cumpleaños. El abrazo especialísimo a todos los cumpleañeros, donde quiera que nos estén escuchando. En este momento hacemos llegar el saludito muy especial para Melanie Coral. Hoy está cumpliendo 3 añitos de vida. La saludan ahí en Cuati, sector centro, de parte de sus padres, de su hermano, con muchísimo cariño, deseándole siempre lo mejor en su vida. Este es un mensaje especialísimo entonces para saludar a la niña Melanie Coral, que hoy está cumpliendo 3 añitos de vida. Felicitaciones, Dios la bendiga con salud, con bienestar, todo lo mejor, que nunca le falte el amor de la familia, que siempre esté rodeada de todo el cariño de las personas que la quieren bastante, con muchas bendiciones. La saludan sus papás, su hermano de igual manera, toda la familia pues unida en este mensaje especial a este angelito que hoy está cumpliendo 3 añitos de vida en Cuaticentro. Felicitaciones, que le celebren de la mejor manera y por supuesto con 1000 bendiciones, que Dios siempre la acompañe. Ahí está cumpliendo años Melanie Coral en el corregimiento de Cuati, sector centro.

Bueno, es un día especial también para saludar a Valery Valentina Figueroa. Está cumpliendo el día de hoy 15 primaveras. Felicitaciones. La saludan pues todas sus amistades, todos sus amigos de colegio. En este día especialmente de su cumpleaños le están deseando todo lo mejor. Que cumpla muchos, muchos años más. Valery Valentina Figueroa cumpliendo 15 añitos de vida. Felicitaciones, bendiciones también. Que Dios la acompañe siempre en su camino, que tome las mejores decisiones, que cumpla sueños, que cumpla metas y que siga siempre adelante. Valery Valentina Figueroa está cumpliendo 15 años, felicitaciones. No nos dice por acá dónde es el mensaje, donde quiera que nos esté escuchando. Reciba ese abrazo de parte de todos sus compañeros de estudios, de colegio, que la aprecian, que la quieren bastante.

cumpleaños Juan Marco Chamorro, nos escuchan en Pupiales en este momento, ahí está cumpliendo de igual manera añitos el día de hoy. Felicitaciones, que Dios lo bendiga también. Lo saludan sus padres, que lo quieren muchísimo, sus hermanas están allí también celebrando este cumpleaños. Feliz. Ahí el saludito entonces para Juan Marco Chamorro, que está cumpliendo un año más de vida. Felicitaciones, bendiciones también, que Dios lo acompañe, que Dios lo bendiga, le conceda muchos, muchos años más. Ahí están todos los cumpleaños de este día 7 de octubre, que pues los saludamos desde Verde Estéreo. Saludito para Melanie Coral Encuatis, 3 añitos de vida, Valerie Valentina Figueroa, 15 añitos, y Juan Marco Chamorro, que también está hoy de cumpleaños, de pláceme, celebrando un año más de vida. Felicitaciones, por acá les vamos a regalar la tarjeta.

Bueno, y aquí estamos escuchando la música de Vilma Palma y Vampiros a esta hora de la tarde con la buena música, también rock en español. Estamos a través de la Ecológica de Colombia, un mensaje muy especial para quienes continúan en la sintonía. Por acá saludito para la gente del Contadero, están en las diferentes veredas con nosotros. Mensaje para quienes nos escuchan especialmente en Santo Domingo, ahí está.

Bueno, estamos recordando esta invitación que hace la Junta de Fiesteros del Niño Jesús de Gualmatán y el párroco del municipio, cordialmente invitados a participar y acompañar en la significativa ceremonia de inicio de veladas del Niño Jesús. Se lleva a cabo el día de hoy, 7 de octubre, desde las 5 de la tarde en el templo parroquial. Daremos inicio a esta hermosa tradición con la celebración de la Sagrada Eucaristía. Luego se llevará al Niño Jesús en procesión hasta el barrio El Arrayán con destino hasta Cuaticén, dando comienzo de esta manera a este tiempo de fe, de unión y alegría en nuestra parroquia. Que el Niño Jesús bendiga y acompañe cada uno de los hogares que visitará, llevando consigo amor, esperanza, paz y abundantes bendiciones. Los esperamos entonces 7 de octubre desde las 5 de la

brindaron servicio social el lunes 5 de octubre en horas de la tarde en el trayecto del barrio La Rayana al parque multipropósitos, se cayó una billetera de color café que contiene documentos como cédula de ciudadanía, tarjeta de propiedad de un carro y de motocicleta a nombre de Fabián Andrés Arciniegas Yepes. Cualquier información, comunicarse por favor al 316-620-6412, 316-611-5475. Se estará entregando gratificación para quien encontró entonces esta billetera de color café, contiene documentos importantes, cédula de ciudadanía, tarjeta de propiedad de carro y motocicleta de Fabián Andrés Arciniegas. Repetimos entonces los teléfonos. Si usted encontró estos documentos en esta billetera que se extravió en el trayecto de Barrio Arrayán al Parque Multipropósitos, comuníquese al 316-620-6412, 316-611-5475 y estará recibiendo

Nuestra última hora de acompañamiento musical, exactamente las 3 de la tarde, 5 minutos, y escuchemos a continuación otro de los buenos temas con Pecos Canvas. Avanzamos con nuestro mundo crossover y le estaremos más adelante a las 3:30 con Memorias Musicales.

0: Desde la tarde en 14 minutos estábamos disfrutando de una canción de Domedardo y sus Players. Ahí estábamos con ese buen tema, disfrutando por supuesto de buena música desde el vecino país del Ecuador, canciones alegres, movidas, para que ustedes sigan pasando una buena tarde en la compañía musical de La Ecológica.
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Bueno, se informa a todos los usuarios del acueducto de la vereda Charandú los acuerdos establecidos en el acta número 2 realizada en la Asamblea General del 24 de agosto de 2026 en las instalaciones del Salón Comunal. Estos fueron los acuerdos fijados por la Asamblea con el fin de dar cumplimiento a lo pactado, asistencia y puntualidad obligatoria a reuniones de Asamblea General. La no asistencia tiene multa de 50,000 pesos. Se hace dos llamados de lista al inicio y al final de la reunión. Si responde a un solo, la multa será de 25,000 pesos. Un usuario puede contestar por dos personas. Si envía, pues un representante tiene que tener voz y voto. La no asistencia a las mingas programadas tiene multa de 50,000 pesos. El incumplimiento al pago del recaudo anual tendrá una multa por el doble de su facturación. Al no cancelar el servicio por el lapso de 2 años consecutivos, tendrá como consecuencia el retiro forzoso de matrícula. 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Estos recursos se invertirán en mantenimiento del mismo. Para los directivos de la Junta Administradora, habrá sanciones por la no asistencia a las reuniones ordinarias y extraordinarias de 100,000 pesos. Sanciones a los usuarios por mal uso del agua, multa por el valor de medio salario mínimo legal vigente, por el desperdicio de agua, instalaciones de llaves sin matrícula, lavar carros con manguera abierta, dejar llaves abiertas en los predios, compartir la matrícula con predios y viviendas, bebederos sin flotador y mal estado de instalaciones domiciliarias y conexiones de predios a los predios. La Asamblea General dio autorización al señor Marino Vallejo, fontanero del acueducto, que debe velar por el cuidado del buen servicio, revisando llaves abiertas de predios, tomar evidencia fotográfica para informe de la Junta y, en caso grave, presentar a personería municipal. Se hace una recomendación especial del respeto a la Asamblea, en el cual exige aprobar el orden del día y tomar palabra levantando la mano para opinar y hablar una sola vez, ya que las reuniones son de mucho respeto. En caso de agresión verbal o física, los dignatarios de la Junta Administradora o funciones de acueducto, durante labores correspondientes, tendrá la destitución como usuario y suspensión inmediata del servicio sin derecho a reposición. Se agradece la comprensión para el cumplimiento de los mismos, ya que de esto depende el buen funcionamiento y ayuda para mejorar el acueducto, el servicio de acueducto. Este comunicado lo hace conocer la Junta Administradora de Acueducto Vereda Charandú.

0: Bueno, nos habían solicitado por acá un temita. Vamos avanzando con la música.
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0: Y a continuación vamos a escuchar una buena canción de Segundo Rosero, Melancolía. Gracias a la sintonía a quienes nos están escuchando en Iscuazán. Ahí están conectados también con Verde Estéreo. Y con muchísimo gusto la canción que ustedes quieren escuchar.
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0: siempre.
1: Bueno, estamos informando a quienes estén interesados que está a la venta semilla de haba en diferentes variedades. Se encuentra a la venta en el barrio Bolívar de Gualmatán, en Dani Motos. Para mayor información puede comunicarse marcando el teléfono 317-171-0512. Repetimos, 317-171-0512. Ahí entonces usted puede comunicarse para mayor información sobre la venta de semilla de haba en diferentes variedades en el barrio Bolívar, en Dani.

0: Vamos a avanzar con otro de los buenos temas musicales y con esto vamos cerrando también nuestra programación crossover para dar inicio a nuestras memorias musicales. El saludito muy especial para todas las personas que en este momento pues se encuentran realizando las labores de aseo en el Centro de Salud de Charandú, especialmente al personal de la S Señor de los Milagros que se encuentran en este momento realizando esta labor. Ahí están trabajando para fortalecer pues el Centro de Salud de Charandú, haciendo el aseo de limpieza. El saludito muy especial entonces, están en este momento también disfrutando de la programación de la Ecológica de Colombia, y está el saludo sincero. Les agradecemos también la dedicación, el esfuerzo, el compromiso para con la comunidad de Charandú. Están en el aseo del Centro de Salud de Charandú desde la S Señor de los Milagros. Saludo para la gente de almacén y para todas las personas que se encuentran en este momento en estas labores de limpieza. Y vamos con este temita de Jason Jiménez para disfrutar de esta buena canción.
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Vamos a nuestras memorias musicales a través de la Ecológica de Colombia. Tiempo para recordar buenas agrupaciones, buenas canciones, traer a la memoria esos temas musicales que marcaron generaciones. En esta oportunidad, de fondo, una buena canción del Dúo Dinámico. Es la música que les traemos en esta oportunidad. El Dúo Dinámico, que fue una agrupación española formada en 1958 por Manuel de la Calva y Ramón Arcusa. Se les considera uno de los grupos pioneros y más influyentes del pop en español, así como precursores del fenómeno fam de la década de 1960. Canciones muy conocidas: 15 años tiene mi amor, quisiera ser, amor de verano, resistiré, perdóname, esos ojitos negros. Bueno, tiene una cantidad de canciones como para recordar. Como siempre les digo, habría que hacer un especial de cada artista para recordar todos sus buenos temas musicales. Por aquí entonces vamos a escuchar la música del Dúo Dinámico, avanzando por supuesto con la programación de

Para continuar entonces con la programación de la tarde, lo vamos a hacer con uno de los buenos temas, Esos Ojitos Negros, del dúo dinámico, una de las canciones más recordadas a través de la Ecológica de Colombia. Aquí la vamos entonces a programar en este momento. Es una canción de 1962. El dúo dinámico, pues, tiene esta buena canción para recordar a esta hora con muchísimo gusto. Avanzamos entonces con nuestras memorias musicales.

0: Bueno, aquí estamos recordando nuestras memorias musicales, lo mejor del Dúo Dinámico, una buena agrupación española. El Dúo Dinámico es uno de los grupos más importantes, más queridos de la música popular española. Su propuesta pues rápidamente conquistó al público gracias a sus armonías vocales, sus melodías románticas y una imagen juvenil que marcó pues esa época. En los años 60 se convirtieron en grandes protagonistas de la música española y también participaron en cine llevando sus canciones a una audiencia todavía más amplia. Estamos recordando la música del Dúo Dinámico.
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0: Bueno, seguimos adelante entonces con estos buenos recuerdos musicales. Nos vamos con más temitas. Por supuesto, aquí está la canción Perdóname, que es el gran éxito, uno de los grandes clásicos del Dúo Dinámico del año 1963. Este tema fue compuesto por Manuel de la Calva y Ramón Arcusa, compositores de la canción Perdóname. Es una de las canciones románticas más representativas de la primera etapa del Dúo Dinámico, con un estilo de balada juvenil que caracterizó pues a este grupo en los años 60. Vamos entonces a escuchar esta buena canción.

Los buenos recuerdos musicales en Memorias Musicales a través de la Ecológica de Colombia. Estamos con estos buenos temas musicales a través de Verde Estéreo. Canciones que, pues, aunque pasen los años, siguen teniendo la capacidad de despertar recuerdos, emociones, y siguen, pues, tocando generaciones. Estamos disfrutando de nuestro espacio Memorias Musicales con el dúo dinámico y avanzamos con más otro de sus buenos temas de 1964, canción que titula Amor de Verano.

De otro de los buenos temas del dúo dinámico, que es nuestra agrupación para la tarde de este día miércoles, en este espacio para recordar esos buenos temas. Ahí estábamos escuchando otra de las buenas canciones de 1960, bueno, de los años 60, llamada Ramona.

Son intérpretes de canciones románticas, sino que marcaron una época en la música española y ayudaron también a introducir nuevos sonidos entre los jóvenes en los años 60. Hablamos del dúo dinámico, pues hablando de esta agrupación es hablar de esa época en que la música comenzaba a cambiar y las nuevas generaciones buscaban canciones con las que pudieran identificarse. Ellos pues lograron esto con esas canciones que supieron conectar a su público y contribuyeron también a una trayectoria importante de la época, llena de melodías románticas, canciones alegres y grandes recuerdos. Tenemos aquí a continuación del dúo dinámico otro de sus grandes éxitos, esta canción que viene a continuación que titula Eres Tú, otro de los temitas No Seas Cruel. También hay una canción muy bonita del dúo dinámico, de todos los álbumes musicales que tienen ellos, pues son bastantes canciones las que a veces pues hemos escuchado, otras no, otras las vamos conociendo, como el tema que viene a continuación.

Vamos llegando a la parte final del acompañamiento musical de esta tarde de miércoles, con nuestras memorias musicales y Mundo Crossover, por supuesto. Agradeciendo muy cordialmente la sintonía, donde quiera que se encuentren con nosotros escuchándonos, los invitamos para que no se despeguen de la ecológica y sigan

hacer con uno de sus grandes éxitos, es una canción pues muy sonada, ya llegando a la parte final de Memorias Musicales, llegamos con este temita musical que titula Resistiré, del dúo Dinámico. Es una canción que se convirtió en todo un símbolo de fuerza, de esperanza, de capacidad. Es un tema musical lanzado en el 1988. Este tema pues nos recuerda que en la vida puede existir momentos difíciles, días de preocupación, obstáculos, situaciones que parecen querer quitarnos la fuerza, pero también nos enseña que dentro de cada persona existe la capacidad de levantarse, de respirar profundo y continuar. Resistiré no es solamente una canción para muchas generaciones, se convirtió en un mensaje de ánimo y de esperanza. Estas palabras pues de la canción nos invitan a no rendirnos ante las dificultades y a confiar en que después de los momentos complicados siempre puede llegar una nueva oportunidad. Aquí vamos a escuchar entonces este tema musical que a propósito pues en tiempo de pandemia sonó bastante, Resistiré, canción de 1988 del dúo Dinámico del álbum En Forma. Ahí está entonces este tema con el que vamos a cerrar nuestras memorias musicales en esta oportunidad, con esta buena agrupación, el dúo Dinámico. Más adelante, No Seas Cruel, otro de los buenos temas también que tiene esta agrupación a través de Verde Estéreo. Gracias a la sintonía, con muchísimo gusto. Hasta este momento les acompañó Luz Dari Vallejo. Los invito para que se queden escuchando La Frecuencia Verde.

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0: Martica Miramar.
1: ¿Qué tal, oyentes de Verde Estéreo 104.3? ¿Cómo estamos? ¿Cómo estamos en este super miércoles, mitad de semana, 7 días del mes de octubre del año 2026? Ya marcando el tiempo en Colombia.

Las 4:09 PM, les damos la más cordial de la bienvenida para que usted pueda disfrutar de nuestro acompañamiento musical de la tarde a través del espacio radial Full Frecuencia, a través de la Radio Ecológica Verde Estéreo 104.3. Saludito cordial para toda la gente bonita, esa gente maravillosa que nos escucha aquí en el municipio de Hualmatán, en los diferentes municipios vecinos, a ustedes que a la distancia también se conectan con nosotros a través del aplicativo, a través de la página en internet. Muchos éxitos, bastantes bendiciones en esta oportunidad. Un clima bastante impresionante y nosotros nos disponemos aquí a acompañarlos con todo ese ambiente, con toda la actitud positiva, con todo ese acompañamiento respectivo, hasta las 6:00 PM. Los invitamos para que se vayan conectando con nosotros a redes sociales disponibles. El WhatsApp de la radio que sigue activo para ustedes, el 1315-268-8961. Esperamos ser esa compañía perfecta que usted necesita para seguir trabajando, para seguir laborando en esta hora de la tarde. Con mucho gusto, quien los acompaña, mi nombre, Berta Mirama, les da la más cordial de la bienvenida. Y vamos a iniciar con esa muy bonita canción de Elefante, titulada Ángel. A todos ustedes, bienvenidos, bienvenidas, súbale el volumen.

Muchas gracias a la gente que empieza a comunicarse con Verde Estéreo en esta hora de la tarde. Ahí estamos recibiendo cada nota, cada mensaje a través de la línea de la radio estación. Bueno, por acá esta invitación muy cordial. Inician las veladas al Niño Jesús. La Junta de Fiesteros del Niño Jesús del municipio de Gualmatán y nuestro párroco Robert Yandún están invitando cordialmente a todos los fiesteros y comunidad en general a acompañarnos en la significativa ceremonia de inicio de las veladas del Niño Jesús, que se llevará a cabo el día de hoy, 7 de octubre, a partir de las 5 de la tarde en el templo parroquial. Daremos inicio a esta hermosa tradición con la celebración de la Sagrada Eucaristía y luego llevaremos al niño en procesión hasta el Arrayán con destino hacia Cuaticentro, dando comienzo a este tiempo de fe, unión y alegría. Que el Niño Jesús bendiga y acompañe cada uno de sus hogares que visitará, llevando consigo amor, esperanza, paz y abundantes bendiciones. Los esperamos el día de hoy, 7 de octubre, a partir de las 5 de la tarde para compartir juntos este hermoso momento de fe y tradición. Esta es la invitación por parte de Junta de Fiesteros Niño Jesús y la parroquia del municipio de Gualmatán. La administración municipal está invitando a continuar celebrando los 57 años de vida político-administrativa del corregimiento de Cuatis. Este sábado 10 de octubre disfruta de una jornada llena de deporte, tradición y música. A las 7 de la mañana participa en la segunda carrera atlética con concentración en el Coliseo del Corregimiento, salida desde el partidero Cuatis y llegada nuevamente al Coliseo. A la 1 de la tarde llegan los juegos tradicionales en el Coliseo del Corregimiento. A las 7 de la noche, prepárate para disfrutar de una gran noche con grupos musicales en el Coliseo de Cuaticentro. Ven con tu familia y amigos y celebremos juntos la historia, la tradición y la alegría del Corregimiento de Cuatis. Bueno, por aquí nos preparamos con las notas musicales. Se nos pasa ya la siguiente canción que teníamos previsto por este sistema principal. Vamos por acá con una triste noticia, ¿no? Que nos comparten pues en este momento nuestros oyentes también. Por acá les comentamos, falleció el cantante argentino Piero a sus 81 años. Uno de los artistas argentinos más queridos en Colombia. Tenía nacionalidad colombiana. Murió a los 81 años en Italia, según lo confirma su cuenta oficial. Y con profundo dolor comunicamos el fallecimiento de nuestro querido Piero a sus 81 años de vida. Así comenzó el mensaje que confirmó la muerte del cantautor argentino en su cuenta de Instagram. Su voz, sus canciones y su mensaje de paz quedan para siempre con nosotros. Su luz va a seguir brillando en cada rincón donde su música siga llegando. Su familia y amigos, agradecemos los saludos y continúa este mensaje. Aunque no se especifica prácticamente la causa de su muerte, se sabía que desde hace varios días estaba internado en un hospital italiano. Así que pues ahí está esa triste noticia, ¿no? Falleció a los 81 años, Piero. Y aquí una de las canciones que se escucha bastante y que sus temas siempre permanecerán en todos los corazones de toda su fanaticada. Vamos a escuchar Mi Viejo en la voz de Piero.

0: Después de haber cumplido con esa buena nota musical, el estilo del merengue, Elvis Crespo, lo que dice suavemente.
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0: 4 de la tarde con 29 minutos en este 7 de octubre. Nos vamos conectando con los saludos, con los mensajes de cumpleaños para todas las personitas que el día de hoy se encuentran de Happy Birthday to You. Bueno, el saludo muy en especial de felicitaciones es para la señora María Evangelina Ceballos. Nos escucha en la vereda Simón Bolívar del municipio del Contadero. Este mensaje, este abrazo cordial de parte de su hija Aura María Ceballos y de parte de toda su familia, quien principalmente quiere decirle feliz cumpleaños, que hoy día sea una fecha bonita, un día especial y que Dios y la Virgen Santísima siempre la cuiden con abundantes bendiciones, que la proteja siempre, la guíe por el buen camino y que este nuevo año de vida venga cargado de mucha salud, de muchas alegrías y de bastante prosperidad. Felicitaciones a la señora María Evangelina Ceballos en el día de su cumpleaños. Con aprecio, su hija Aura María Ceballos, toda la familia la quiere muchísimo y siempre le agradece por esos momentos bonitos compartidos en familia. La invitan a seguir siempre adelante, que sus metas, que sus sueños se hagan realidad. Felicitaciones, que los cumpla muy, pero muy feliz. Con mucho gusto, la tarjetica musical. Felicidades de Julio Jaramillo.

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1: Las 4 y 34 minutos.
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3: Las 4:38.
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escuchando los buenos éxitos al estilo regional mexicano. Ahí estaba el grupo Firme con la canción titulada Pídeme. Más canciones que estamos de poco a poco programándolos por acá a través de Verde Stereo. Ya viene a continuación el éxito Así Te Quiero de Joan Sebastián. También otra de las canciones que programan por acá, Selena Gómez y Camilo, 999. Una de las buenas canciones que también vamos a escuchar en esta hora de la tarde, en este miércoles, mitad de semana, para compartir cada nota musical con nuestros radioescuchas. Tenemos estas invitaciones e informaciones cordiales para todos ustedes. La Administración Municipal de Gualmatán está invitando a toda la comunidad a participar en la conmemoración de los 57 años de vida político-administrativa del corregimiento de Cuatis. Este viernes, el 9 de octubre, viviremos una jornada llena de tradición, cultura y bastante deporte. La programación inicia a las 10 de la mañana con el desfile de gala desde la Gruta del Niño Yo Reinaré, sector El Tábano. Posteriormente tendremos la Misa de Acción de Gracias, los actos protocolarios, exhibición de tejidos, partidos amistosos de baloncesto, microfútbol y voleibol. Y cerramos la jornada con un gran programa cultural a partir de las 7 de la noche. Todas las actividades se llevarán a cabo en el Coliseo del Corregimiento, a excepción del desfile. Celebremos juntos la historia, la cultura y la identidad del corregimiento de Cuatis en sus 57 años. Gualmatán está de fiesta y suena más fuerte que nunca. El Honorable Consejo Municipal de Gualmatán felicita y exalta con profundo orgullo y admiración a nuestra banda Escuela Colombia de Gualmatán, a sus talentosas niñas y niños por escribir una página histórica para nuestro municipio al coronarse campeones nacionales en la categoría infantil del Concurso Nacional de Banda de Paipa Boyacá. Tres grandes reconocimientos que llenan de orgullo a todo el municipio y a nuestro departamento. Primer puesto en la categoría infantil, premio único al patrimonio, mejor instrumentista de la categoría infantil para nuestro talentoso Jefferson Ceballos Vallejo, saxofonista, quien hoy se convierte en un referente nacional junto a sus compañeros y compañeras. A cada uno de nuestras niñas y niños, felicitaciones por su disciplina, talento, dedicación y por demostrar que los grandes sueños pueden hacerse realidad cuando se trabaja con amor y perseverancia. Reconocimiento al maestro Dani Alexander Cultito Rosero por su labor musical, por sus enseñanzas, por acompañar y orientar este importante proceso que hoy enaltece a Gualmatán. Así como a los talleristas Elizabeth Lara y Kenny Puerres por su aporte, compromiso y acompañamiento en la formación musical de nuestros niños y niñas. A los padres y madres de familia, gracias por su apoyo incondicional, por acompañar cada paso, cada viaje y cada sueño de sus hijos. Hoy no solo suena una banda, hoy suena Gualmatán, hoy suena Nariño, hoy suena nuestra cultura, nuestra identidad y nuestro patrimonio. Desde el Honorable Consejo Municipal de Gualmatán, celebramos este triunfo que ya hace parte de nuestra historia. Felicitaciones, campeones nacionales. Gracias por llevar el nombre de Gualmatán a lo más alto. En colectivo se construye territorio. Este es el mensaje muy cordial por parte de Sofía Coral Vallejo, presidenta Consejo Municipal, Cristian Hernández Ortega, primer vicepresidente, y Camilo Chamorro Cuaspa, segundo vicepresidente. 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
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Gracias a la gente que nos escucha en el corregimiento de San Juan, por ahí estaba también su aporte respectivo en esta hora de la tarde. La gente de Tejidos El Lucerito, la gente que por acá nos escucha desde Cuatis, en la urbanización Bellavista, el saludito cordial para ustedes. Y por aquí estamos con las notas, con las canciones, con lo mejor del ritmo y los diferentes géneros que ubicamos en este miércoles mitad de semana. Joan Sebastián.

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Men, con mucho cariño para desearle un feliz cumpleaños, lleno de alegría y de muchas bendiciones. Celis Andrea, que Dios ilumine siempre tu camino, que le conceda salud, tranquilidad y muchos motivos para sonreír. Que cada nuevo año de vida llegue acompañado de nuevas oportunidades, sueños cumplidos y momentos inolvidables al lado de las personas que la quieren y la aprecian muchísimo. Hoy celebran no solamente un año más de vida, sino también la alegría de tenerla en familia, de compartir su cariño y de agradecer a Dios por permitirle seguir construyendo juntos tantos recuerdos. Que nunca le falte el amor de sus hijos, el cariño de su madre, el abrazo de su familia y sobre todo la bendición de Dios en cada paso que dé. Reciba este abrazo enorme, estas palabras con mucho cariño. Los mejores deseos para Celis Andrea Quiroz en la urbanización Bellavista del corregimiento de Cuatis, con aprecio de sus hijos, de su madre Bernarda, de Milton Zambrano y de toda su familia. ¡Feliz cumpleaños y que viva la cumpleañera! Con mucho gusto, aquí está la tarjetica musical.

0: nos llegara un saludo de felicitaciones en este 7 de octubre. Por acá nos dice, saludo a mi madre Mercedes Ortega en su cumpleaños, de parte de sus hijas Stephanie, Carolina, Gisela, que la queremos muchísimo. Ahí en cualquier partecita que nos está escuchando, la señora Mercedes Ortega, le hacen llegar este saludo de felicitaciones. Que Dios y la Virgen Santísima la cubran, la cuiden siempre, la mantengan con buena salud y con muchas alegrías y prosperidad. Que los cumpla muy feliz. Son los deseos de sus hijas Stephanie, Carolina y Gisela, quienes la aprecian muchísimo y la invitan a seguir siempre adelante. A la señora Mercedes Ortega también, feliz cumpleaños.
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0: Son las 5:11. Vamos por acá también con más de los éxitos. Todo lo que tiene que ver con la programación de esta tarde de miércoles.

Efectivamente, desde octubre se siente que viene diciembre. Y aquí estas buenas canciones de Rodolfo Icardi. Eso que dice El Teléfono. Todo el sabor musical en la hora de la tarde para ustedes quienes nos escuchan desde el barrio El Arrayán. Un abracito cordial. Gente que está escuchándonos desde el Carmelo también, un abrazo correspondiente. Ya estaremos por acá activos con las canciones de los hermanos Valverde. 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

0: la canción Secreto Amor de los hermanos Valverde para toda nuestra audiencia.
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Tenemos este comunicado importante. La administración municipal, en articulación con las autoridades competentes, pone a disposición de toda la comunidad una nueva herramienta para contribuir a la seguridad y la tranquilidad de nuestro municipio: el buzón de denuncias anónimas. A través de este buzón, que está ubicado en el templo parroquial, usted podrá informar de manera anónima y confidencial sobre posibles personas involucradas en hurtos de vehículos y motocicletas en el 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Recuerda que este buzón se encuentra ubicado en el templo parroquial. 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Mucha atención, creadores y gestores culturales de Hualmatán. La Administración Municipal y la Secretaría de Cultura y Deportes están informando que se encuentra abierta la convocatoria BEPS Cultura segundo semestre del 2026. Si usted es artista, músico, artesano, danzante, fotógrafo, gestor cultural o portador de tradición, esta convocatoria puede ser para usted. Las postulaciones están abiertas hasta el día 20 de octubre del año 2026. Para conocer los requisitos y recibir orientación, puede acercarse a la Casa de la Cultura de Hualmatán o puede comunicarse también al WhatsApp 318-097-8393. Su talento, su trabajo y su legado cultural también cuentan. Viene la canción de Arce Cumbia, Te Vas y No Volverás. Una muy bonita letra musical, bastante sentida, al estilo de cumbia y en la voz de Arce Cumbia, valga la redundancia. Saluditos cordiales para la gente que nos escucha en el barrio San José. Gracias por aportarles siempre la programación de la tarde, estar pendientes con la radio Verde Estéreo y solicitar estas muy buenas canciones. Ahí a la gente de Surti Hogar, aquí en el barrio Bolívar, también un agradecimiento para ustedes. El saludo cordial, muchos éxitos, muchas ventas en la hora de la tarde. Ahí el equipo de Surti Hogar, aquí en el barrio Bolívar. 5:48, entramos ya a los últimos 12 minutos de acompañamiento musical.

Después de escuchar esa muy buena cumbia, vamos por aquí con este servicio social. El día lunes 5 de octubre en horas de la tarde. Esto fue en el trayecto del barrio El Arrayán hacia el parque multipropósito. Se cayó una billetera de color café que contenía documentos como cédula, tarjeta de propiedad de carro y de motocicleta a nombre de Fabián Andrés Arciniega Yepes. Cualquier información, usted se puede comunicar a los siguientes números celulares al 316-620-6412 o al 316-611-5475. Se pagará recompensa a la persona que tenga en su poder esta billetera de color café que pertenece a Fabián Andrés Arciniega Yepes. Vamos por acá rápidamente también compartiéndoles la programación en la conmemoración de los 57 años de vida político-administrativa del corregimiento de Cuatis. Para el día viernes 9 de octubre viviremos una jornada llena de tradición, cultura y deporte. La programación inicia a las 10 de la mañana con el desfile de gala desde la Gruta del Niño Yo Reinaré, sector El Tábano. Posteriormente tendremos la Misa de Acción de Gracias, los actos protocolarios, exhibición de tejidos, partidos amistosos de baloncesto, microfútbol y voleibol. Y cerramos la jornada con un gran programa cultural a partir de las 7 de la noche. Todas las actividades se llevarán a cabo en el Coliseo del Corregimiento, a excepción del desfile. Celebremos juntos la historia, la cultura y la identidad del Corregimiento de Cuatis. La programación contemplada para el día sábado 10 de octubre, para que usted disfrute de una jornada llena de deporte, tradición y bastante música. A las 7 de la mañana participa en la segunda carrera atlética, con concentración en el Coliseo del Corregimiento, salida desde el partidero Cuatis y llegada nuevamente al Coliseo. A la 1 de la tarde llegan los tradicionales juegos en el Coliseo del Corregimiento. A las 7 de la noche, prepárate para disfrutar de una gran noche con grupos musicales en el Corregimiento de Cuatis. Así que ahí la invitación para el día sábado. Esta es la programación para el sábado 10 de octubre. Y por aquí la programación del día domingo 11 de octubre. A las 10 de la mañana usted podrá disfrutar de la presentación del grupo coreográfico en el Coliseo del Corregimiento. A las 4 de la tarde, acompáñanos a una gran fiesta de integración para compartir en comunidad, celebrar nuestras tradiciones y disfrutar juntos. Lugar, Coliseo del Corregimiento. Hay entonces una amplia programación, bastante variada, cultural, deportiva, diferentes juegos también para que ustedes puedan participar con sus amigos, con sus familiares, con sus conocidos. Ahí se los espera este fin de semana en el Corregimiento de Cuatis para juntos disfrutar de estos 57 años de vida político-administrativa.

5 minutos de este acompañamiento. Bueno, y por acá tenemos este buen estilo, la dueña del swing de los hermanos Rosario. Con esta muy buena canción les agradecemos a todos ustedes su amable compañía por estar muy activos con Verde Estéreo. Recuerden que después de las 6 de la tarde usted se queda muy acompañado con los éxitos, con la hora romántica, canciones que llegan al corazón. Con mucho gusto, quien compartió con ustedes, mi nombre, Berta Miramar.

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1: Las 6:01.
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1: Las 6:04.

0: las 6:08.
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2: Las 6. y 15 minutos.

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4: Las 6:25.

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1: Las 6:32.

0: Las 6 y 40 minutos. Las 6 y 40 minutos.
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1: Las 6:47.

0: En nuestras visitas desde Almería, España, a estas bellas tierras del sur de Nariño, aparte del disfrute del calor familiar, nos sirve para deleitarnos de sus bellos parajes, cargados de una exuberante naturaleza, parecida a la región de Galicia allá en mi España, de la cual deben sentirse orgullosos de poseer y cuidarles para bien y orgullo de todos sus ciudadanos. Un fuerte abrazo de un admirador de su tierra, su gente y de su emisora Verde Estéreo, La Ecológica. 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
1: Las 6:55.

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0: las 7:04.
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